Compartimos el concierto número 2 en la mayor de 6 conciertos a 7 partes de Cable Bond por The Parley of Instruments, Orquesta Barroca, con la dirección de Roy Goodman.

Escuchamos Romeo y Julieta, obertura Fantasía de Piotr Ilich Tchaikovsky por la Orquesta Filarmónica de Berlín con la dirección de Lorin Maazel.

Fantástica interpretación, dice Patricia de Martínez. Gracias por seguir junto a nosotros. Y ya saben, si tienen ganas de escribir, pueden hacerlo a través de WhatsApp al 11-5335-5367. Pasaron 36 minutos de las 9 de la noche hasta las 10. Compartimos momentos musicales. Actualizamos los datos del tiempo en la ciudad de Buenos Aires, 10 grados 8 décimos, la temperatura, la humedad 69%, está un poquito más alto el registro de la presión, 1020,5 hectopascales, hay viento del sudeste a 17 kilómetros por hora y el cielo se encuentra parcialmente nublado. En un ratito repasamos el pronóstico del tiempo según el Servicio Meteorológico Nacional para mañana miércoles. Pero ahora volvemos a la música con Mozart y su rondó para violín y orquesta en si bemol mayor, Köchel 269. Isabel Faust en violín e il giardino armónico con la dirección de Giovanni Antonini.

Rondó para violín y orquesta en si bemol mayor, que es el 269 de Mozart por Isabel Faust en violín e il giardino armónico con la dirección de Giovanni Antonini.

15 minutos para las 10 de la noche. Repasamos la información del pronóstico del tiempo según el Servicio Meteorológico Nacional para mañana miércoles en la ciudad de Buenos Aires. La mínima pronosticada 7 grados, la máxima solo de 15, con cielo algo o parcialmente nublado y viento del este rotando luego a viento del noreste. Le mando un abrazo grande a Hugo Zafa, que nos está acompañando también en la programación de Nacional Clásica a esta hora. En el cierre de momentos musicales, la propuesta es escuchar el vals Mefisto número 1, número de catálogo SERL 514 de Franz Liszt, interpretación a cargo de Leslie Howard.

Vals Mefisto número 1, número de catálogo Searle 514 de Franz Liszt. Era Leslie Howard al piano.

0: Dos minutos para las 10 de la noche. Cerramos de esta manera el programa de hoy de Momentos Musicales, que tuvo selección a cargo de Carlos Díaz Roca y que compartimos con ustedes. Miguel Gauna en la operación técnica en la primera hora, y en esta segunda parte Hernán Acosta, y quien les habla, Carolina Guevara. Gracias a todos los que están del otro lado, los invitamos a seguir junto a nosotros. Ya llega Industria Nacional.
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10 de la noche, un minuto, les damos la bienvenida a un nuevo capítulo de Industria Nacional. Vamos a comenzar hoy con la soprano Clara Oyuela, que nació en Buenos Aires en 1905 o 1907, según la fuente, y falleció en el año 2001 en Santiago de Chile. Allí se había radicado en 1948 y a partir de entonces desarrolló una muy destacada labor docente. Clara Oyuela integró el elenco estable de cantantes del Teatro Colón y su repertorio abarcaba desde Mozart hasta los compositores contemporáneos, aunque su especialidad fue sin dudas el repertorio francés. Hoy vamos a escuchar a Clara Oyuela, primero en recitativo y aria de Susana del cuarto acto de Las Bodas de Fígaro de Mozart, junto a la Orquesta Estable del Teatro Colón, con dirección de Fritz Busch, una grabación de una transmisión radial del Teatro Colón, desde el Teatro Colón, en 1943. Y luego vamos a escucharla en Tres Canciones de Madagascar, de Maurice Ravel, junto a Ensamble de Cámara No Identificado.

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Escuchamos a la soprano Clara Oyuela en Registros Históricos, recién junto a un ensamble de cámara no identificado, en tres canciones de Madagascar de Maurice Ravel, y antes en recitativo y aria de Susana del cuarto acto de Las Bodas de Fígaro de Mozart, junto a la Orquesta Estable del Teatro Colón con la dirección de Fritz Busch. Un registro de la transmisión radial desde el Teatro Colón en 1943.

Las 10 de la noche, segundo tramo de Industria Nacional de hoy, y vamos a una obra del compositor, arreglador, violinista y docente correntino, Elvio Di Rito. Nació en Buenos Aires en 1928 y falleció en esta misma ciudad en el año 2000. En 1974 compuso la música del ballet Onagata, basado en un argumento de Olga Cepeda. Onagata es la denominación que recibe en el teatro japonés Kabuki el actor que encarna un papel femenino. Y Di Rito utiliza esa premisa conceptual para explorar las ideas de dualidad, estilización del gesto, androginia sonora y la transformación del timbre. Y para ello recurre a técnicas extendidas, una microtonalidad sutil y un refinado tratamiento del espacio y el silencio. Ambos elementos de la estética oriental, espacio y silencio, influyeron, hay que decir, en el pensamiento y la obra de varios compositores de la misma generación. Vamos entonces a Onagata, música de ballet del año 1988 o 74. Acá tengo información cruzada, ya lo vamos a chequear, de Elvio Di Rito. La Orquesta Sinfónica de la Universidad Nacional de San Juan en este registro con la dirección del compositor.

Escuchamos una Ágata, música de ballet de Elvio Di Rito por la Orquesta Sinfónica de la Universidad Nacional de San Juan con la dirección del compositor.

Nos escribió hace un ratito Walter de Rosario, perdón Walter, que recién veo el mensaje. Nos decía: muy buenas noches Carolina y equipo, escucho desde las 19, luego salí por un rato y ahora me quedo en su compañía con Industria Nacional. Bendiciones a ustedes y buen descanso cuando lleguen a sus casas. Muchas gracias Walter, gracias por estar del otro lado. Tercer segmento del programa de hoy de Industria Nacional y presentamos al organista Héctor Seoli, que nació en Rosario en 1919 y falleció en la misma ciudad en 1993. Fueron sus maestros Jacobe, Gretzer y Hermes Forti. Se perfeccionó en la Juilliard School de Nueva York y en la Universidad de Columbia. Ofreció conciertos en Alemania, España, Estados Unidos, Francia, Gran Bretaña e Italia y fue organista del convento de Santo Domingo, de la Basílica de Nuestra Señora del Rosario y del Colegio Nacional de Buenos Aires, cuyo coro dirigió. Seoli ofreció la integral de la obra para órgano de Bach en Buenos Aires con transmisión de Radio Nacional y difundió por Sudamérica la de Franck y Messiaen. También organizó y dirigió las Jornadas Internacionales de Órgano en Buenos Aires. Vamos a escuchar hoy a Héctor Seoli en esta grabación en el órgano del convento de Santo Domingo, en Tema y Variaciones, primer movimiento de la Sinfonía para Órgano número 5 de Charles-Marie Vidor.

Escuchamos a Héctor Segoli en el órgano del convento de Santo Domingo, en tema con variaciones, el primer movimiento de la Sinfonía para órgano número 5 de Jean-Marie Vidor.

Poquito más de 6 minutos para las 11 de la noche, ya en la última parte de nuestro recorrido de hoy en Industria Nacional, presentamos a la compositora Amanda Guerreño, que nació en Buenos Aires en 1933. Egresó de la Escuela Superior de Bellas Artes de la Universidad de La Plata. Fue becaria del CLAEM, Centro Latinoamericano de Altos Estudios Musicales del Instituto Ditela, y su producción comprende diversos géneros e incursiona a veces en la música popular argentina. Y la obra que vamos a presentarles hoy se basa en una canción infantil tradicional que seguramente van a reconocer. Serrín Serrán, para Orquesta de Cuerdas, obra de 1999 de Amanda Guerreño, aquí por la Orquesta Sinfónica de Salta, con la dirección de Jenny Delgado. Esto fue grabado en vivo en el Teatro Sarabia de Salta en 2021.

0: Serrín Serrán para Orquesta de Cuerdas, una obra de 1999 de Amanda Guerreño por la Orquesta Sinfónica de Salta con la dirección de Jenny Delgado, grabado en vivo en el Teatro Saravia de Salta en 2021. Y así llegamos al cierre del programa de hoy de Industria Nacional, que fue preparado como siempre por Claudio Castro y que compartimos con ustedes Hernán Acosta en la operación técnica y quien les habla, Carolina Guevara, en las presentaciones. Gracias por estar del otro lado, por habernos acompañado. Sigan en Nacional Clásica, que tengan un hermoso comienzo de miércoles y aquí nos reencontramos, Dios mediante, mañana a las 6 de la tarde. Chao.
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0: Hemos escuchado el himno nacional argentino en la versión de Juan Pedro Esnaola, interpretado por Aldo Antoniazzi.
1: Hola, ¿qué tal? Bienvenidos nuevamente. Comenzamos una nueva jornada desde la medianoche para compartir Trasnoche Jazz, esta selección de Nacional Clásica con media hora y el mejor jazz de todas las épocas y todas partes del mundo. En la producción está Pablo McGon, en edición Ezequiel Sivos. Mi nombre es Numa Viard. Pueden escucharnos en radionacional.com.ar. Otra noche y aquí juntos para escuchar esta música. Dexter Gordon en el comienzo hoy. Escuchemos Confirmation.

Comienzo de la trasnoche jazz de hoy con Dexter Gordon, uno de los pioneros y figura trascendental del bebop. En esta ocasión lo escuchamos en una reciente edición de su disco Daddy Plays the Horn del año 1955, el primero que grabó a su regreso a Nueva York luego de una reclusión de 3 años en una prisión de California. Mucho swing a cargo de Dexter Gordon en saxo tenor, acompañado por Kenny Drew al piano, Leroy Vinegar en contrabajo y Lawrence Marable en batería. Los temas Confirmation y Number 4. Ahora en Trasnoche Jazz vamos a escuchar a Nils Vilka y Arne Jansen. 2 temas. El primero, Nika's Dream.

Dos jóvenes músicos alemanes en este segmento de Trasnoche Jazz, el trompetista Nils Wölka y el guitarrista Arne Jansen, juntos en su reciente disco Closer, editado hace pocos meses por el sello Warner. Los escuchábamos haciendo Nika's Dream y Deep Dive. Vamos a despedirnos y les agradecemos por habernos acompañado. Y en el final, una voz. La cantante sueca Karin Lundin hoy. Love me or leave me.

Final con la voz de la cantante sueca Karin Lundin en tres estándares pertenecientes a su disco Songs That We All Recognize del año 2005. Love Me or Leave Me, Them Their Eyes y Pick Yourself Up. Esto fue Trasnoche Jazz, como siempre en Nacional Clásica 96.7 desde la medianoche, con producción y selección musical de Pablo McGall. En edición, Ezequiel Sivos. Mi nombre es Numa Biard. Les agradecemos nuevamente, que tengan buenas noches y regresamos mañana.

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Los bosques de Finlandia son un símbolo nacional. Son un gran activo comercial en ese país y también son espacios de recreación. En medio de esos bosques, durante más de medio siglo vivió Jan Sibelius, el compositor más relevante que dio Finlandia. Sibelius vivió en los bosques escarpados de Järvenpää, no muy lejos de Helsinki. La casa, de diseño rústico, fue bautizada Ainola, que significa la morada de Aino, nombre de la esposa del compositor. Las últimas obras, las más profundas y significativas de Sibelius, están muy ligadas a los momentos que pasó rodeado por esos bosques. A ese lugar le dedicó su poema sinfónico Tapiola, que significa el reino de Tapio, un espíritu del bosque de la mitología finesa. En Tapiola están esos bosques de pinos imponentes, con sus lagos cristalinos, plantas y fauna, con esas majestuosas aves migratorias que tanto impresionaban a Sibelius. En ese lugar, el cambio de las estaciones es dramático y despiadado. Sin embargo, en los bosques de Finlandia, como decía Sibelius, también habla el silencio.

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Muy buenos días, bienvenidos a esta nueva edición de Y la Mañana Va aquí en Nacional Clásica, la 96.7. En la operación técnica está Mercedes Salido, en las presentaciones, quien te habla, Cristian Bello. Y ya mismo vamos a comenzar el programa con Tchaikovsky y su obertura en Fa mayor. Interpreta la Orquesta Nacional de Rusia, dirige Mikhail Pletnev, y la duración es de casi 11 minutos.

Ustedes saben que pueden escucharnos desde nuestra página web radionacional.com.ar y a través de nuestra aplicación para teléfonos celulares y otros dispositivos digitales, de la aplicación de Radio Nacional Argentina. Así nos buscan, es una aplicación gratuita, lo instalan y desde allí pueden seguir escuchándonos. Gracias a todos los que nos mandan sus mensajes a través del WhatsApp del 11 53 35 53 67. Y ahora vamos a compartir una obra del célebre compositor, director de orquesta y pianista de origen húngaro. Se trata de Ernő Dohnányi, nacido en 1877, fallecido en 1960 y es considerado uno de los músicos más versátiles de su país, luego de Franz Liszt. Vamos a compartir dos rapsodias para piano de Ernő Dohnányi, de su opus 11, interpretadas por Martin Roscoe. La duración total es de 15 minutos, 14 segundos.

0: De Erno Dohnányi, dos rapsodias para piano, opus 11, por Martin Roscoe en piano.
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La Mañana Va en Nacional Clásica 96.7. Y ahora vamos a escuchar de Orlando Gibbons 5 fantasías a 3 por el ensamble The Parley of Instruments. Dirige Peter Holman. La duración es de 10 minutos 39 segundos.

De Orlando Gibbons, 5 fantasías a 3 por el ensamble de Park of Instruments, dirigidos por Peter Holman. Momento Mozart de la mañana, vamos a compartir su sinfonía número 13 en fa mayor, que es el 112, por la Orquesta Filarmónica de Viena, dirige James Levine. La duración es de algo más de 16 minutos.

0: De Wolfgang Amadeus Mozart, Sinfonía número 13 en fa mayor, que es el 112, por la Orquesta Filarmónica de Viena, dirigida por James Levine.
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0: Comenzamos una nueva hora en Y la Mañana Va en Nacional Clásica 96.7. Agradecemos los mensajes de quienes nos escriben o nos mandan sus mensajes de audio a través del WhatsApp del 11-53-35-53-67. Vamos a compartir ahora de Félix Mendelssohn su concierto para piano y orquesta número 1 en sol menor, opus 25, por Jan Lisiecki en piano, junto a la orquesta de cámara Orpheus, y la duración es de algo más de 20 minutos.

De Félix Mendelssohn, concierto para piano y orquesta número 1 en sol menor, opus 25, por Jan Lisiecki, piano, y la orquesta de cámara Orfeus.

La mañana va en Nacional Clásica 96.7. Y ahora vamos a compartir un aria de la ópera Seleuco de Francesco Domenico Araya, compositor italiano, quien vivió entre los años 1709 y 1770. Se trata del aria Pastor che a notte ombrosa. Interpreta la mezzosoprano Cecilia Bartoli junto a la orquesta Il Barocchisti con la dirección de Diego Fasolis. 10 minutos, 15 segundos la duración.

0: de Francesco Domenico Araya. Compartíamos el aria Pastor que anote hombrosa de la ópera Seleuco por Cecilia Bartoli junto a la orquesta El Barocchisti, dirigidos por Diego Fasolis.
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y La Mañana Va aquí en Nacional Clásica 96.7. Vamos a terminar esta hora con la suite para piano de Arthur Bliss, interpretado por Mark Babington. La duración es de 20 minutos.

0: de Arthur Bliss, Suite para piano, con la interpretación de Mark Bevington.
1: 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En la década del 30 se decía que La Habana era la París del Caribe. Su clima y sus bellezas naturales atraían por igual a ricos y famosos de todo tipo y también a turistas de medios más modestos. La arquitectura de la ciudad mezclaba estilo colonial español, neoclásico y art déco. Y a ella se sumaban los hoteles, restaurantes, clubes nocturnos, casinos y salones de baile. En algunos de esos lugares sonaba música como esta. La del sexteto habanero. O la música de los hermanos Palau.

Una de las tantas celebridades que llegaron a La Habana en esa época fue George Gershwin. Aunque el autor de Rhapsody in Blue era un trabajador compulsivo, en 1932 logró tomarse 15 días de vacaciones en la isla. Pero sus oídos no descansaron y permanecieron activos procesando toda esa música. Fue así que Gershwin decidió escribir una obertura basada en esos ritmos y melodías cubanos. El compositor incluso visitó al mismísimo Ignacio Piñero y le pidió permiso para usar el son Échale Salsita.

De regreso a los Estados Unidos, Gershwin compuso la magnífica Obertura Cubana, una tarjeta postal musical de impecable artesanía.

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9 de la mañana. Muy buenos días. Así comenzamos a transitar juntos hasta las 11 y la mañana va por Nacional Clásica, una producción de Pablo McCall, puesta en el aire Sergio Ríos. Hoy en las palabras, Hernán Yexmaier. Mañana fresca en Buenos Aires, 6 grados 9 y la temperatura actual 5 grados 5 décimas de sensación térmica. Un cielo ligeramente nublado con presencia de sol y una humedad del 71%. Se espera una máxima de 15 grados. Saben que nos podemos comunicar a través del WhatsApp de la radio 11-53-35-53-67. Y para comenzar, lo hacemos con el trío número 3 en la menor opus 26 de Eduard Lalo. Interpreta el conjunto musical alemán originario de Stuttgart, el trío Parnassus. 30 minutos 33 segundos.

0: Escuchamos del compositor Eduardo Lalo, trío número 3 en la menor opus 26, en la interpretación del conjunto musical Trío Parnassus.
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Ya a las 9 de la mañana 33 minutos y la mañana va en Nacional Clásica 96.7. Compartimos ahora del compositor danés Roland Go la sinfonía número 9 de la ciudad de la reina Dagmar. Interpreta la Orquesta Filarmónica Arthur Rubinstein, dirigida por Ilya Stupel. 22 minutos 32.

0: Escuchábamos del compositor danés Roland Goh la sinfonía número 9 de la ciudad de la reina Dagmar. Interpretó la orquesta filarmónica Arthur Rubinstein con la dirección de Ilya Stupel.
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Las 10 de la mañana, con una temperatura aquí en la ciudad autónoma de Buenos Aires de 9 grados 5 décimas, una sensación térmica de 8 grados 6, una máxima que apenas llegará a los 15 grados. Y La Mañana Va es una producción de Pablo McGall para Nacional Clásica 96.7. Puesta en el aire, Sergio Ríos. En las presentaciones, Hernán Yexmaier. Comenzamos una nueva hora con el compositor Ernest John Moran, cuarteto para cuerdas en la menor, compuesto en el año 1921, la interpretación del cuarteto de cuerdas de Melbourne. 22 minutos 7 segundos.

0: Era del compositor Ernest John Moran, cuarteto para cuerdas en la menor, interpretado por el cuarteto de cuerdas de Melbourne.
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Ya a las 10 de la mañana, 23 minutos, con 11 grados una décima de temperatura, un cielo ligeramente nublado, con presencia de sol, y nuestros amigos y amigas que se comunican a través del WhatsApp de Nacional Clásica, 11 53 35 53 67. María Inés, buen día, desde Córdoba, capital. Héctor, desde Villa Crespo, buenos días. Y Luis Saroto, desde Montevideo, República Oriental del Uruguay. Buen día a todos. Y ahora vamos a compartir la sonata para piano en mi bemol mayor, opus 4, número 2, de Muzio Clementi. Interpreta el pianista Aldo Antoniazzi. 6 minutos 48.

0: Escuchamos de Muzio Clementi, sonata para piano en mi bemol mayor, opus 4, número 2. Interpretó en piano Aldo Antoniazzi.
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Ya a las 10 de la mañana, 32 minutos, momento de compartir juntos en Nacional Clásica el concierto rapsódico para viola y orquesta de Bohuslav Martinu. Interpretan en viola Nobuko Imai junto a la Orquesta Sinfónica de Malmö de Suecia, con la dirección de James the Priest. Duración 20 minutos 57 segundos.

Era de Bohuslav Martinul, concierto rapsódico para viola y orquesta, en la interpretación en viola de Nobuko Imai, junto a la Orquesta Sinfónica de Malmö, con la dirección de James DeBrest.

Llegamos al final del encuentro de hoy en Y la Mañana Va, un programa producido por Pablo McGall, compuesta en el aire de Sergio Ríos, en las palabras Hernán y Exmayer. Quédense, porque luego de la tanda ya llegan los caminos del barroco.

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En el año 1725, a casi dos años de haber comenzado a prestar servicios para la iglesia de Santo Tomás en Leipzig, Johann Sebastian Bach estrenó para el primer lunes posterior a Pascua la cantata Quédate con nosotros, pues cae la tarde. Empiezan a haber ciertas características comunes a las cantatas de este largo período creativo que recién comenzaba y que las diferencian del período de Weimar anterior, como la introducción, casi siempre, a través de un imponente coro a cuatro voces y un final también con un coro de gran expresividad, aunque más sencillo. El tratamiento instrumental es en estos años menos colorido, pero con ideas más originales que en las cantatas de Weimar. Eso sí, incorpora instrumentos de los que antes no disponían, como el oboe da caccia y el oboe d'amore, que vamos a escuchar precisamente ahora. De Johann Sebastian Bach, entonces, cantata Quédate con nosotros, pues cae la tarde. Bach, Werke Verzeichnis 6. Interpretan la contralto Bogna Bartos, el tenor Jörg Durfmüller, el bajo Klaus Mertens y el coro y orquestas barrocos de Ámsterdam con la dirección de Tom Koopman. 17 minutos 42.

Escuchamos de Johann Sebastian Bach, cantata Quédate con nosotros, pues cae la tarde, catálogo 6. Interpretaron la contralto Bogna Bartosz, Jörg Dürfmüller, el tenor, el bajo Klaus Mertens y el coro y orquesta barrocos de Ámsterdam dirigidos por Tom Kopman. En el oficio religioso de ese lunes se cantaba el motete Hoy triunfa el Hijo de Dios, que figuraba en el himnario evangélico. Muy diversos compositores trabajaron sobre este himno pascual, atribuido al compositor y teólogo Bartolomé Gesius, entre ellos el germano danés Dietrich Buxtehude, quien hace su versión para dos sopranos contralto, tenor, bajo, dos trompetas, timbales, dos violines, dos violas y bajo continuo. ¿Les parece escucharlo? De Dietrich Buxtehude, cantata Hoy triunfa el Hijo de Dios, catálogo 43, en la interpretación de

Escuchamos de Dietrich Buxtehude, cantata Hoy triunfa el Hijo de Dios, Buxtehude, Werke Verzeichnis 43. Interpretaron el coro y orquesta barrocos de Ámsterdam. Dirigió Tom Kopman. Y ese mismo día se canta en el mundo protestante alemán el himno Cristo yacía en los lazos de la muerte. Contexto de Martín Lutero. Hay también varias versiones del mismo, como la de Johann Pachelbel, para cuatro voces, cuerdas y bajo continuo, o, por qué no, la de Samuel Scheidt, para doble coro de cuatro voces y de órgano. Nos vamos a detener hoy en la que hizo Johann Sebastian Bach, que es una verdadera mixtura de tradiciones. Bach toma el texto del reformador alemán y adopta como base musical una melodía del canto gregoriano usada en el rito romano para la liturgia de Pascua, el Victime Pascali Laudes, el cual recorre toda la cantata desde la mismísima sinfonía inicial. Vamos a compartir ahora, en los caminos del barroco, la cantata Cristo yacía en los lazos de la muerte, de Johann Sebastian Bach, catálogo 4. Interpreta la agrupación Concentus Musicum Wien con la dirección de Nikolaus Harnoncourt. 20 minutos, 13 segundos.

0: Y en el final de nuestro encuentro de hoy, en estos caminos del barroco, escuchábamos del compositor Johann Sebastian Bach, Cristo yacía en los lazos de la muerte, catálogo número 4, interpretado por el Concentus Musicus Wien, dirigió Nikolaus Harnoncourt. Y de esta manera llegamos al final de Los Caminos del Barroco de hoy, un programa producido por Carlos Díaz Roca. Puesta en el aire Diego Giraú, en las palabras Hernán Yexmaer. Por su atención, muchas gracias.
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Pasaron 2 minutos de las 12, llega ya la hora de la pausa. Aquí traemos un poco de música para transitarla, ¿les parece bien? Y para comenzar, la de Madalena Laura Lombardi Sirmen. Fue además violinista y cantante, italiana por supuesto. Recorrió buena parte de Europa como intérprete, escribió exclusivamente música instrumental de amplia difusión en su tiempo. Vamos a compartir juntos el concierto número 5 en si bemol mayor para violín y orquesta de Madalena Laura Sirmen. Interpreta en violín Piroshka Vitarius junto a la agrupación Capella Bavaria. Dirige Paul Nemeth. 15 minutos 29.

Compartíamos de Madalena Laura Sirmen, concierto número 5 en si bemol mayor para violín y orquesta. Interpretó en violín Piroska Vitarius junto a la Capella Bavaria con la dirección de Paul Nemeth.

Continuamos en Al Mediodía con la mejor música para la pausa en la jornada. Eugène Bozza fue un compositor del siglo XX especializado en la música para instrumentos de vientos, la que abordó con un lenguaje neoclásico. Esta obra, por ejemplo, la dedicó a la Guardia Republicana de París. Aquí está entonces de Eugène Bozza, Sonatina para metales. La interpretación a cargo del quinteto de metales Asbury. 10 minutos 39.

Y así compartíamos del compositor francés Jean Bossa la sonatina para metales, interpretado por el quinteto de metales Asbury.

Y el ballet Pantomima, el rey de la montaña de Alfven, se basa en la mitología escandinava. Más concretamente en la saga de un gigante que reina en las profundidades de las montañas y que rapta a las muchachas y la lleva a su reino subterráneo. Pero el gigante no tendrá suerte con Birgit, que será finalmente rescatada por su amado Gunnar. Claro, no sin antes enfrentar con éxito a duendes, a gigantes varios y los poderes mágicos del reino subterráneo. Vamos a compartir de Hugo Alfven, suite del ballet Pantomima, El Rey de la Montaña, opus 37. Interpreta la Orquesta Real Nacional de Escocia con la dirección de Niklas Wilén. 16:06.

Y así compartíamos de Hugo Alfvén, suite del ballet Pantomima El Rey de la Montaña, opus 37. Interpretó la Orquesta Real Nacional de Escocia con la dirección de Niklas Wilén.

Ya a las 12:49 minutos, momento en al mediodía de compartir unas variaciones muy serenas sobre una canción española muy difundida en el año 1500. De Luis de Narváez, diferencias sobre la canción Guárdame las vacas. Interpreta Dolores Costoyas en vihuela. 4 minutos, 2 segundos.

Escuchamos de Luis de Narváez, Diferencias sobre la canción Guárdame las vacas, en la interpretación en vihuela de Dolores Costoyas.

La country dance era una danza rural inglesa que hizo unos cuantos viajes de ida y vuelta al otro lado del Atlántico. También cruzó el Canal de la Mancha y entonces country dance se adaptó a la fonética francesa como contredanse. Y la coreografía adoptó una formación de cuatro parejas en lugar de la formación inglesa de parejas en líneas. Vamos ya en el final de Al Mediodía a algunas contradanzas francesas. De Luigi Cherubini escuchamos selección de contradanzas en la interpretación de la Orquesta de Cámara Franz Liszt de Budapest, la dirección de Janos Rolla.

Y así, en el cierre de Al Mediodía de hoy, compartíamos esta selección de contradanzas de Luigi Cherubini, la interpretación de la Orquesta de Cámara Franz Liszt de Budapest, la dirección de Janos Rolla. Y de esta manera le ponemos el punto final por hoy para Al Mediodía. Nos reencontramos mañana. Quédense porque luego de la tanda llega 2 horas con la actualidad con Boris. Este fue un programa preparado por Claudio Castro con puesta en el aire de Analía Pinat en las palabras Hernán Yexmaier. Será hasta mañana. Que tengan una excelente jornada.

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empieza y termina en los Kemble y los Fraiser. Dos familias que inician un itinerario común en la Dresde medieval, cristianizada por los francos. La historia corre en tiempos largos, siglos, guerras, regímenes y revoluciones. Se teje entre alistamientos, complicidades y ausencias. Los detalles de ese tejido son destinos que desembocan en el laberinto de la reunificación alemana, enlaces entre generaciones de víctimas y sobrevivientes. En ese punto, una jueza y un dirigente deben decidir el destino de un manuscrito encontrado en una bóveda bancaria. ¿Podría tratarse de la partitura perdida de una de las grandes obras corales del barroco? Otra historia, en paralelo, tiene el tiempo de una agonía. En las penumbras de un cuarto en Leipzig, en 1750, un músico ciego recrea las melodías que ya no puede escribir y se somete a la cirugía de un inglés itinerante que recorre Europa ofreciendo milagros. Dante Marcelo Vega deslumbra con esta primera novela. Su prosa reúne con notable precisión y acierto narrativo el barro de una aldea remota, los escombros de la guerra, los desvaríos de un compositor que reconstruye su obra y los pasillos de un tribunal alemán sitiado por burócratas. La pasión, según Marcos, es una pieza rigurosa sobre la herencia, la identidad, las lealtades silenciosas, la genialidad perturbada, la fatalidad y los nombres del tiempo.

0: Rafael Pichón al frente del ensamble Pigmalión con la Pasión según San Marcos de Johann Sebastián Bach.
1: Bienvenido. ¿Cómo te presento? ¿Como abogado? ¿Como escritor? Porque no es la primera novela, pero tiene escritor, mucho que ver.
2: Como escritor me gusta.
1: ¿Como escritor te gusta?
2: Sí, me gusta.
1: Dante Vega, bienvenido y felicitaciones por este libro. Impresionante. Buenas tardes, Fernando Farías. Buenas tardes, Analia Pinat. Pero queríamos hacer esta conjunción con la maravillosa música de La Pasión según San Marcos de Bach, que sabés que Osvaldo Golijov hizo su homenaje y dio vuelta al mundo varias veces de una forma en el año 2000, cuando fue el año Bach. Ahora, contanos, un abogado que ha trabajado en primera fila con los crímenes de lesa humanidad, pero que además lo volcaste a los libros. O sea que acá hay una investigación que, corregime por favor Dante, porque yo no soy especialista en lo tuyo, ronda lo más profundo de los seres humanos, ¿no? Lo más profundo de los seres humanos. ¿Cómo es el encuentro, si bien en lo que nos leyó Fernando Farías nos dio una pista, y más escuchando esta obra magnífica, cómo es que vos llegás a hacer tu primera novela a partir de un ser vivo que es como que está acá, Johann Sebastian Bach, ¿no? Uh-huh. ¿Cuáles son las conexiones que te han llevado a unir tu novela con esta música?
2: Primero me animé a escribir, porque hay que animarse a escribir. Si uno tiene esa vocación o esa inquietud, hay que animarse a escribir. Y estaba en un juicio muy, muy importante en Mendoza, y que no es uno de lesa humanidad, sino contra una banda de delincuentes comunes. Entonces, y era un juicio muy, muy áspero, muy hostil. Y entonces yo dije, bueno, esta realidad que tengo que enfrentar no la puedo cambiar, entonces me voy a crear una realidad mía, que pues sí la pueda manejar cuando llegue a mi casa. Y entonces me puse a escribir esta novela. Yo quería escribir algo de ficción sobre este compositor, que es mi favorito. Yo soy uno más de los admiradores de Johann Sebastian Bach. Yo no tengo conocimientos de música como para apreciarlo, pero bueno, vamos, lo escucho como millones de personas. Entonces, quería ficcionar algo sobre Bach, algo biográfico, sino llevarlo a la ficción, y empecé a investigar sobre él, lo que había escrito, sobre todo en español, que no hay tanto, pero lo suficiente. Di con un libro maravilloso de un erudito español que se llama Ramón Andrés, que escribe sobre Bach, que me sirvió mucho para recrear cómo vivía él y qué ideas tenía y cómo construía su mundo en Leipzig, fundamentalmente. Y a partir de ese material fui recreando la historia. Pero claro, la vida de Bach es una vida que transcurre en una normalidad de un músico que no se mueve de Alemania. Y además se mueve en dos zonas de Alemania, en Turingia y en Sajonia, y con algunos viajes a Berlín, un poco. Entonces, es la realidad de un músico que es supremo. Y es una realidad cotidiana, tiene que lidiar.
1: De obrero.
2: Tiene que lidiar contra dos empleadores, porque en el Leipzig lo emplea el ayuntamiento por un lado, la universidad por el otro. Con los hijos, tiene que ubicar a los hijos en una enseñanza y compone música semanalmente para un oficio, para las cuatro iglesias. Entonces, la vida de él daba para ficcionar. Pero yo veía que me iba a quedar corto, y se mete este personaje, que ese sí es un personaje de novela, un oftalmólogo, entre comillas, que recorre Europa, que existió. Porque yo cuando reconstruí esta y ficcioné, respeté los lugares, respeté el itinerario de Bach, ¿no? O sea, y algunos episodios los creé yo, ¿no? Como hace cualquier persona que hace ficción. No es una biografía. Pero este médico sí existió. Este médico lo operó a Bach, también operó a Händel, y quedaron ciegos los dos. Entonces, iba recorriendo Europa. Es un inglés que iba recorriendo Europa vendiéndose, publicitándose como un oftalmista, así se llamaba, brillante, que podía solucionar las cataratas. Se cruza con el compositor y yo ahí le dedico un par de capítulos que me sirvió para recrear la vida del músico. Y a la par desarrollé otra historia, una saga familiar. Entonces ahí me metí en la historia de Alemania, que en Alemania del siglo pasado ocurrió todo, ¿eh? Ocurrieron todos los sucesos revolucionarios, contrarrevolucionarios, comunistas, nazis, luego comunistas, división del país, bueno, todo. Es una realidad formidable. Entonces eso me sirvió para hacer un contrapunto. Claro. Y luego el desafío, que yo no lo tenía claro cuando comencé a escribir, pero luego se me fue revelando, no sé cómo, unir las dos historias al final del libro. Con el éxito lo juzgarán los lectores, ¿no?
1: Exacto. Estamos con el escritor Dante Vega, que acaba de sacar un libro fabuloso que se llama La Pasión de Marco.
2: Marcos,
1: claro. Sin el San. ¿Seguimos escuchando un poquito más, Analía, de esta música de Bach?

La anotación consignada en la ficha de la biblioteca se le presentó nítida en su memoria. Respiró hondo y logró controlarse. Sintió el deseo de abrazar a la mujer, que hasta se parecía físicamente a su madre. Quiso tener al lado al soldado que había hablado con ella en el vagón a Múnich, el cochero que la había traído hasta allí, al jefe del departamento de historia que había aprobado su tesis, al guardia que cuidaba la valla de la biblioteca, a una de sus compañeras de curso que había perdido a toda su familia en Sachsenhausen y a todos los alemanes que habían sobrevivido a la tiranía y a la guerra más cruel de la humanidad. La invadió el temor de que descubrieran el escondite de las piezas entre los volúmenes de numismática y que todo su esfuerzo fuese en vano. También temió que la biblioteca se incendiara, que los americanos la expropiaran o los rusos corrieran el límite de las vallas y se la apoderaran. Quiso leer de repente todo lo escrito sobre el músico, reconstruir su paso por todas las ciudades donde vivió, escuchar un instrumento suyo y tener enfrente a uno de los tantos coros que había formado. Se imaginó al Blitz que buscaba, con su traje rojo y peluca, tocando bajo la dirección del compositor y recibiendo las piezas originales que su descendiente llevaría a Baviera y que el descendiente de su descendiente llevaría consigo a Berlín y terminaría donando a la Biblioteca Nacional, donde una campana milagrosa las había protegido de la brutalidad de los nazis, de las bombas y del expolio de los ocupantes.

0: Estás en Dos Horas con la Actualidad, con Analía Pinat en la operación técnica, con Fernando Farías en la locución, hoy superestrella, con este flamante libro de el escritor y abogado Dante Vega. Y la pregunta, la doble pregunta del millón, Dante, gracias por acercarte para presentar este libro. Ahora vamos a decir dónde lo podemos conseguir, que relaciona una novela con Johann Sebastian Bach. Nos llama la atención que se llame La Pasión según Marcos, sin el San. ¿Y cómo es que elegiste esta pasión para intercalar en tu novela? Porque tiene muchas pasiones y no es la tercera en fama.
1: Pero esta tiene la particularidad de que la música está extraviada. Entonces hace a la trama.
0: Ahí.
1: Entonces, porque, a ver, las otras dos pasiones de las que se tiene conocimiento, bueno,
0: San Juan y San Mateo,
1: vos me vas a corregir, esas se han conservado. No se sabe si compuso cuatro, quizá, pero seguro tres. Esta está en la letra que la publicó el poeta que le encargó la letra, y no está la música. Entonces se reconstruyó, vos mencionaste una de las reconstrucciones, a partir de la letra y a partir de otras piezas de otras pasiones de Bach. Entonces tiene que ver
0: íntimamente
1: con la novela. O sea, a partir de eso, a partir de ese dato, es que yo ficcioné. Digo, bueno, un texto perdido de una
0: partitura. Una obra perdida de un
1: partitura,
0: grande.
1: Una partitura, bueno, vamos a generar un misterio, vamos a ver qué ocurre con la partitura y vamos a ver qué ocurre si la partitura aparece. ¿Y quién se la atribuye? ¿Quién se atribuye el estudio? ¿Quién se atribuye la, no digamos la interpretación, primero la
0: procedencia, encontrar la partitura, sí,
1: a ver,
0: sí,
1: determinar si es o no es original. Bueno, ese es el tema que central de la que une las dos historias, ¿no?
0: Y el sacarle el San es para hacerlo humano.
1: Es por el título original de la... hasta donde sé.
0: ¡Ah,
1: es por
0: claro!
1: El título original porque en la liturgia y en la luterana... Y en las
0: exacto. Obras que escribía,
1: no, los evangelistas no se mencionan con el
0: San. El nombre del San, exacto.
1: A diferencia de la liturgia nuestra, ¿no? O sea, entonces las pasiones de Bach van directamente con el nombre del evangelista. Y esta también. Entonces preferí mantener el título, el que sería el título original.
0: Perfecto.
1: Entonces, y me parece que tenía también fuerza, ¿no?
0: Es muy fuerte el título.
1: El título. Así que,
0: Dante Vega, te aprovecho para algo que todo el tiempo mencionamos y tuve la oportunidad de vivirlo. Hay siempre algo reticente con las obras, las grandes obras, y cuando se dice muchísimo y a veces sin palabras. Una vez yo, como director, hice El amigo Fritz de Mascagni, y me parecía que la historia no se adaptaba a nuestro tiempo, y lo ubiqué en Argentina en 1978. Estuve 2 años, tuve asesores, bueno, tuve un cineasta que me ayudó, hicimos. Y fue duro. Tuve en el año 2009 amenazas de muerte. Y la pregunta es, ¿por qué la música académica avanza? Bueno, en este caso era una ópera, ¿no? Pero avanza aunque no tenga palabras para vos, como te ocurrió con esta obra, ¿no?
1: Una cuestión estética. La estética va... No, y es muy difícil circunscribirla a un momento determinado, avanza sola. Entonces, yo creo que es lo que ha ocurrido con esta obra y con lo que vos mencionás, las reinterpretaciones se abren paso por sí, y no está mal, a ver, por ejemplo, lo que ha ocurrido con esta obra, las reconstrucciones, las parodias o como se llamen. No es una, yo no tengo elementos para decirlo, pero no lo sé cuál es más correcta una que la otra, cuál prevalece una, pero se van abriendo paso y es posible que con esta obra, si permanece extraviada, ocurra lo mismo dentro de 10 años, 20, exacto, 50 o 100. Entonces, se abren paso por una cuestión estética, por la misma obra en sí, creo.
0: Y este libro, La Pasión según Marcos, de Dante Vega, de la editorial Paradiso, ya está. ¿En dónde los encontramos?
1: Está distribuido en...
0: Ya están todas las librerías.
1: Todas las librerías, está, sí, distribuido, y también en librerías del interior del país se lo puede encontrar.
0: Sabés que lo comentaba ayer, tuvimos una visita de unos jóvenes artistas. Si vos vas por la calle y te metes en librerías o te metes en disquerías o en lugares que venden partituras, la mayoría de los que están comprando o hurgando son jóvenes. O sea que, vaya, vamos a un regreso de un romanticismo, vaya, muy bien, fuerte.
1: Es una muy buena noticia esa.
0: Sí, sí, sí, sí, sí, sí. Bueno, menos de un año y medio vuelve un romanticismo que puede causar una bomba. Bien. Dante Vega, muchísimas gracias, bueno, gracias, y te despedimos con un poquitito más de gracias este bass que estamos escuchando.
1: Muy bien, gracias, muy amable.

0: Y estamos escuchando fragmentos de
1: La Pasión según Marcos, por el ensamble Pigmalión, con dirección de Rafael Pillón.
0: Y bueno, mirá los invitados que tenemos. Hace una semana que venimos diciéndolos. Pero vamos a empezar con él. Bueno, los dos son de la casa también. Cuando vos decís trompeta, vos decís conciertos para trompeta. Decís maestro de trompetistas. Vos decís, ¿quién es el galán que está ahí en el medio de la filarmónica? Me dijeron que diga eso. O cuando decís, ¿quién es el que tiene los mejores bises cuando toca? El nombre es uno solo, Fernando Ciancio. Bienvenido a tu casa, Fernando Ciancio.
2: Hola, Ori. Bienvenido. Gracias por la invitación nuevamente.
0: Y tenías razón cuando digo, ¿qué te gustaría que pase? Me dijiste, ay, elegí lo que quieras, hay mucho. Ay, Dios mío, me pasó a mí, hay mucho. ¿Hiciste todos los conciertos que existen o te faltan alguno?
2: No. He hecho de los conciertos más conocidos, los emblemáticos, Haydn, Hummel, Arutunia, Neruda, todo eso sí los he tocado y varias veces. Con los conciertos franceses tengo algunos inconvenientes por alquiler de material.
0: Ah, tenés razón.
2: Sí, eso sí. Se ha puesto muy complicado en la última época y lo que he estado haciendo mucho es estrenando compositores argentinos.
0: Que te han escrito especialmente para vos. Sí, sí. Hoy vamos a escuchar una de esas obras.
2: Pell, Claudio Azuchet. Tengo uno en carpeta, pero no tengo tiempo a prepararlo, que es de Sergio Parotti.
0: ¡Qué bueno!
2: Tengo otro que se escribió ahora, que estamos viendo también si lo podemos inaugurar. Bueno, por lo menos hicimos la proposición. Estábamos esperando respuesta de Fernando Lerman con la Filiberto, con la Orquesta Nacional
0: de
2: Música.
0: ¡Qué bueno es! Pero sos muy activo. O sea, sí. Vas para atrás o vas para adelante, estrenás y te he visto además como director también. Te gusta mucho ese trabajo.
2: El tema en la trompeta es que la actividad es importante. Es un arte práctico nuestro, el músico. Cuando más tocas, mejor estás.
0: Claro.
2: Cuando la exposición es algo que se adquiere como experiencia y que se practica. O sea, hay que, donde parás, perdés. Hay que seguir todos los años buscando gestionar nuevos desafíos, nuevos conciertos, nuevas experiencias. Ahora estamos, si puedo pasar una noticia muy linda para mí, porque es algo que hace muchos años que quiero hacer y se nos dio este año recién. Yo ya creo que te lo había dicho off the record, que estamos grabando un disco con Diana Lopsic.
0: Con la pianista de Diana Lopsic. Además, conociéndolo ustedes dos, me imagino el repertorio.
2: Todo repertorio de compositores argentinos.
0: Me parecía.
2: Escrito para nosotros en líneas generales. Y estamos con el sello de Virtuoso Record, así que
0: está haciendo un catálogo muy bonito. Multiplicarlo por que está en el catálogo de Naxos, claro, donde encontrás todas las obras que existen.
2: Entonces en eso estamos.
0: Qué
2: y
0: bueno.
2: Aparte tengo
0: abrimos el año 27 con ese disco, ¿no?
2: Esperemos, sí. No sé si llegamos a tiempo porque ambos tenemos muchas actividades. Organizamos los horarios para meternos a grabar, no es tan simple.
0: Qué lindo.
2: Tengo el renovado desde el año pasado, gracias a Cultura de la Ciudad, el ciclo de trompeta y órgano, que históricamente con Rimoldi estuvimos tocando.
0: Y ahora se agregó otro instrumento.
2: Y ahora contamos también con la querida Laura Rizzo.
0: Es un instrumento increíble, una maravilla. Increíble, 40 años de carrera y
2: soprano y de mujer también.
0: Sí, es música.
2: Súper contento, súper contento.
0: Fernando Ciancio está aquí porque con la Orquesta Filarmónica de Buenos Aires va a interpretar este domingo en el Teatro Colón, un horario fabuloso, a las 11 del mediodía del domingo, horario especial. Ahora sí se me hace difícil. Estamos en dos horas con la actualidad, Analía Pinat en la operación técnica, Fernando Farías en la locución, yo soy Boris, ¿y cómo lo presento? Porque nosotros lo queremos como que es argentino, porque hace muchos años que viene aquí, no solamente a Buenos Aires. Él nació en Italia, él se radicó hace muchos años en Brasil, pero también ahora está teniendo una orquesta muy particular en Chile. Me refiero a Emanuel Baldini. Bienvenido a
3: gracias, muchas gracias.
0: O cuarta casa, puede ser, Argentina. No, gran violinista y director de orquesta y maestro.
3: Me siento realmente en casa. Tantos amigos, una ciudad hermosa que siempre me acogió de la mejor manera, donde la música tiene un rol, la música y la arte en general tiene un rol muy importante. Así que para mí es siempre feliz, ser feliz aquí, cuando estoy aquí.
0: Yo te he visto en muchísimos reportajes y en muchísimas clases magistrales que no dejas de hacer, además que todos los violinistas se te pegan. Sí. El hecho de el estilo. Vamos a tener el concierto para trompeta y orquesta de Hummel y vamos a tener la última sinfonía de Wolfgang Amadeus Mozart, en tus manos. Quiere decir que vamos a encontrarnos con un trabajo muy exquisito como haces siempre, ¿no, Emanuel Baldini, cuando toques esto?
3: Espero que ustedes lo encuentren, este resultado exquisito. Yo intento, sí, yo le doy mucha importancia al estilo del repertorio clásico. De hecho, hoy saliendo del ensayo, una violinista de la orquesta se me acercó y me dijo algo que yo también, como músico de orquesta, digo siempre cuando tenemos un programa de repertorio más clásico, ¿no? Claro. Me dijo, oye, ¿cuánto es bueno volver al repertorio clásico después que toca por mucho tiempo un repertorio romántico? A mí me encanta el romantismo también, pero la orquesta sinfónica, por su naturaleza, está preparada, está estructurada para tocar un repertorio mayoritariamente romántico, postromántico, porque es una agrupación mayor, y el repertorio clásico se lo deja un poco al lado, y por dos motivos. Primero, porque no se pueden utilizar todos los músicos,
0: instrumentos, sí.
3: Y segundo, también porque para los directores no es tan no es tan gratificante, quizás el público no responde. Al final de una sinfonía de Mozart, la respuesta del público no es la misma que después de una gran sinfonía romántica, digamos. Pero es un placer, es una riqueza, es una preciosidad mucho más
0: íntima, ¿no?
3: Íntima, que no necesita de grandes de aplausos, de grandes manifestaciones, así como la música es más. Una vez leí en algún lado la diferencia entre la música romántica y la música de repertorio más clásico es un poco como la diferencia entre una pintura, un cuadro lleno de colores, estos cuadros, por ejemplo, impresionistas, y una gravura, que es menos, el impacto, claro, es menos fuerte, pero si tú lo abordas, si tú lo analizas, lo recibes con la misma seriedad, con la misma pasión, te da la, al final te da las mismas emociones, porque la música en todos los tiempos habla siempre de las mismas cosas.
0: Y algo que hay que agregar, que me lo dijiste vos, maestro Manuel Baldini, hace muchos años, una nota que dice en Salta, y dijiste algo que repito siempre, que es cuando vos comenzaste de chiquito a tocar, habían X cantidad de obras del clasicismo. Hoy en día hay el cuádruple o más, y la competencia es hacerlo lo más cercano a lo que compuso un Haydn o un Mozart. Tenemos un ejemplo del maestro Manuel Baldini, que está acá con nosotros y que te queremos tanto, maestro, como también a Fernando Ciancio, que es de la casa, ¿no? En vez de tomar un café, se viene a tomar un café con nosotros. Lo vamos a tener como maestro por la orquesta que está dirigiendo, como violinista y como director, y por supuesto Mozart, ¿no, Fernando?
1: Primer movimiento del concierto para violín número 3 en Sol de Mozart por la Orquesta Académica del Teatro Colón, con dirección de Emanuel Baldini, también en violín.

0: El violinista y director Emanuel Baldini al frente de la Orquesta Académica del Teatro Colón en esta grabación del año 2018 del primer movimiento del concierto para violín número 3 de Wolfgang Amadeus Mozart.
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0: Bienvenida Berenice Vieto en la operación técnica. Fernando Farías está en la locución y hoy estrella total, ¿eh? Felicitaciones.
1: Bueno, gracias.
0: Por este
1: estamos.
0: Libro tan lindo de Dante Vega sobre la pasión según Marcos, donde el escritor mezcló la pérdida de la pasión de Bach con lo que le pasaba a los protagonistas de su novela. Mi nombre es Boris y estoy con dos artistas que amamos, admiramos y que podemos disfrutar. El maestro Emanuel Baldini tiene una discografía tan inmensa que digo, uy, ¿qué elijo para pasar? Y me acordé, digo, no, porque le tenemos que preguntar una tercera faceta. Todo lo que veas del maestro Emanuel Baldini como violinista o como director siempre es una masterclass. No sé si estás de acuerdo, Fernando Ciancio, que has trabajado tanto. Pero, maestro, vos estás dirigiendo una orquesta que nos encanta, eso porque está pasando de poquito en la Argentina, pero en Chile es un poco más lento. Y algo
1: bastante
0: que,
1: más lento.
0: Claro, recién piensen que en el año 2025, la Orquesta Sinfónica tuvo su primer auditorio, su primer. Hay una obra que están haciendo en pleno Santiago y que tiene todavía 5 años más, que es fundamental. Los institutos, las escuelas de música, y nosotros tenemos un montón. Pero contanos de esta orquesta. Bueno, el maestro es el concertino de la orquesta más importante de Brasil, así que bueno, los repertorios son infinitos. Ha trabajado con los más grandes directores de su era, porque con Toscanini por suerte no te tocó.
1: No, pero me habría gustado a pesar de todo lo
0: ¿en
1: que...
0: ¿En serio?
1: Sí, porque para mí es un mito.
0: ¡Maledetto! ¡Maledetto violinista!
1: Acepto todo, de uno como él acepto todo.
0: Toscanini era un director que era muy cabrón y bueno, insultaba a la orquesta. Además, no es cosa mía, pone Toscanini insultando, vas a tener todos los videos de él diciéndole, ¡Maledetti, corni! Claro, porque era muy viejito, tenía como 80 años. Maestro, que nos da la tercera faceta. Contanos, maestro Emanuel Baldini, tu trabajo en esta orquesta en Chile.
1: Sí, yo fui invitado a empezar un trabajo en conjunto como director titular de esta orquesta, que es una nueva orquesta, tiene 4 años. De hecho, la región de Ñuble es una región nueva. Nació, se estacó un pedacito de Biobío con capital Concepción, se separó y se formó esta región de Ñuble con capital Chillán. Para los amantes de la música, Chillán es una ciudad importante porque en Chillán nacieron Claudio Arrau, el pianista, Ramón Vinay, el gran cantante que cantó
0: en Normalito lo Bajo.
1: En todo, exacto. Y a 20 minutos de Chillán nació Violeta Parra.
0: Wow.
1: Así que es una ciudad, es una región que tiene una tradición musical. Así que por suerte, después que nació la región, el gobernador, primer gobernador de la región, decidió formar una orquesta. Obviamente, empezar con una orquesta nueva que no tiene una historia, Chillán nunca tuvo una orquesta sinfónica. De hecho, Claudio Arrau, cuando volvía a Chile, tocaba en Santiago, el municipal, tocaba en Concepción, nunca logró en su vida tocar en su ciudad con una orquesta. Siempre volvía como recital, tocando recital, nunca con orquesta. Así que es una gran felicidad poder tener una orquesta en una ciudad tan importante para la música, ¿no? Y como estamos cerquita de Concepción, estamos cerquita de otras orquestas, mi idea es diferenciarnos un poco, ¿no? Y no proponer exactamente más de lo mismo. Y entonces yo estoy haciendo un trabajo bastante busco mucho para crear algo que realmente sea estimulante para los músicos, estimulante para el público también. Y
0: no, porque el público también es nuevo.
1: el público también es nuevo, el público también necesita de un otro tipo de abordaje que bien distinto de un público que va al Colón o de un público que va a la Sala Sao Paulo en mi otra orquesta en Brasil. Así que tiene que pensarlo de manera distinta, la orquesta tiene una otra función y entonces, por ejemplo, el próximo año, lo puedo decir acá porque no estamos en Chile, sino todavía no puedo...
0: No, nadie se va a enterar.
1: No, está anunciado, pero el próximo año vamos a abrir la temporada con un lindo concierto, un compositor, actor... juglaresco, ¿cómo se dice?
0: Juglar.
1: De un grupo, trío teatro banda, bastante importante en Chile, ha escrito, bueno, nosotros estamos en la región de Violeta Parra, escribió una pequeña ópera sobre la infancia de Violeta, basado en los diarios que Violeta Parra escribía. Así que haremos ese estreno con música nueva de compositor chileno y con textos de Violeta Parra, contando un poco de su infancia. Así que eso, por ejemplo, es la abertura de la temporada del próximo año. Claro que tenemos nuestros grandes autores, compositores clásicos, románticos, pero digamos, me gusta buscar algo distinto en la programación.
0: Hay una movida, y ahora que vos me contás esto, ayer me escribió tu colega, director y compositor, que está full con la ópera, Víctor Hugo Toro.
1: Víctor Hugo Toro, claro.
0: Que va a estrenar y en un lugar que se llama Tarapacá. Tarapacá, una ópera sobre una gran mujer que se llama Claudina, la madre de Tarapacá. Y se estrena el 24 de septiembre, vamos a hablar con él la semana próxima.
1: Ah, qué bueno.
0: O sea que no solamente la música, sino el amor por sus personajes.
1: Sí, yo creo que eso es fundamental en lugares donde no existe un público específico de música. Acercarlo a la música, facilitando, atraéndolos. ¿Atraéndolos se
0: dice? Sí, atraéndolos por atraéndolos, su personaje, ¿no?
1: Usando su personaje, los personajes que ellos conocen, los personajes
0: que estudian en la escuela.
1: Que estudian, así que. Y empiezan a escuchar una orquesta. Y después, de repente, el segundo concierto van a escuchar Mozart.
0: Así es.
1: Así que...
0: Así es. Estamos en vivo en el Estudio Radio Nacional Clásica con estos dos queridísimos artistas. Emanuel Baldini, que va a estar como director, nada más, de la Orquesta Filarmónica de Buenos Aires.
2: Va a tocar también.
0: Efectivamente.
3: Acá tengo la ficha.
0: O sea que vas a tocar vas a dirigir desde
1: del violín, la primera pieza, sí.
0: Qué barro la
1: Amanda Mayer.
0: Ah, esa no la sabía, porque decía las dos, bro. Gracias que me aclaraste, Fernando. Contanos que tenemos este domingo a las 11 del mediodía en el Teatro Colón.
3: Bueno, tenemos Ecos del Clasicismo, la Filarmónica de Buenos Aires en su 80º aniversario, que está celebrando este año. Presenta Ecos del Clasicismo con Emanuel Baldini en dirección y violín, junto a Fernando Ciancio en trompeta. El programa Amanda Mayer con el concierto para violín y orquesta en re menor, obra del año 1875, en la que Emanuel, como nos contaba Fernando, estará no solamente dirigiendo, sino también tocando el violín.
0: ¡Qué joya!
3: Luego vendrá el concierto para trompeta y orquesta Mi Mayor de Hummel.
2: Mi bemol, perdón,
3: estaba acá en la ficha.
1: Dije que estaba en la
3: ficha. Mi bemol de Hummel.
0: Está fine, Fernando Ciancio, por culpa del mal anuncio. No el de Fernando.
3: Vamos a avisarle acá al Colón en la página. Y bueno, la segunda parte, después del intervalo, es Mozart, con la sinfonía número 41 en do mayor, Kegel 551.
0: ¡Qué belleza de concierto! Muy a grande. Las 11 del mediodía. ¿Y ustedes cuándo ensayan? Porque hay muchos argentinos, perdón, muchos bonaerenses que tienen acceso a ver el ensayo. Va a ser el sábado A las 11.
2: General,
0: sí.
2: El sábado a las 11 de la mañana.
0: Exacto. Qué bueno.
2: En el orden del concierto.
0: Qué bien, qué
2: el
0: bien.
2: Domingo el concierto.
0: ¿Querés agregar algo sobre el concierto de Hummel? Para la trompeta es virtuoso.
2: Sí, claro. Bueno, para la trompeta es uno de los dos conciertos más famosos que hay.
0: Exacto.
2: O sea, cuando uno empieza a estudiar trompeta en un conservatorio es Haydn y Hummel. Son los dos conciertos.
3: Los conciertos de trompeta.
2: Los conciertos
3: con mayúscula.
2: Así que bueno.
0: ¿Cuántas veces lo hiciste ya? ¿Infinito?
2: No sé. No quiero decir un número, no los conté. Pero han sido muchas orquestas, hace muchos años.
0: Abuso de tu generosidad, Fernando Ciancio. ¿Por qué la mayoría de los conciertos para trompetas no exceden los 20 minutos? ¿Es por el instrumento original, que no es el que tocas vos?
2: Claro.
0: A veces sí.
2: Puede ser una respuesta.
0: Siempre tienen una...
2: Con respecto a los más modernos, ya hay como una... Se comandan de 20 minutos.
0: Exacto.
2: No más.
0: No pero más. Para atrás, ¿sí
2: para
0: era
2: atrás,
0: por instrumento? O que
2: para,
0: no...
2: Si vamos al barroco...
0: Sí.
2: Y a la dificultad que había con la trompeta natural antes de Haydn.
0: Ahí está.
2: Que fue la primera con llaves.
0: Sí.
2: Un instrumento... Haydn compuso para un instrumento que se creó y que se hizo.
0: Sí, me llamó poderosamente
1: la atención. Antes que naciera Fernando, no aguantaban los trompetistas. No aguantaban. Después nació
0: era
1: él.
0: La vida sin Fernando Ciancio.
1: Después nació él. Ahí los conciertos ahora pueden escribir
0: claro,
1: 40 minutos.
0: Claro, escribimos un cuarto movimiento.
1: Eso.
0: ¿Qué vas a tocar de bis?
2: Se sabe si vas, si no.
0: Lo decidís ahí en el momento, sí. ¿No? Saca la cosa y todos. ¡Ay, no, qué lindo!
2: Lo que quería agregar era que, por ejemplo, si si vamos al barroco, el barroco toca el primer movimiento, el segundo no toca y el tercero toca de vuelta. Esa era una cuestión netamente física.
0: Entonces, por
2: netamente
0: el instrumento.
2: Física.
0: Dos palabras de este concierto para violín. Perdón, yo en la gacetilla lo tenía sin este concierto. ¡Qué joya de esta compositora!
1: A mí me encanta. Una compositora que era una gran violinista. Escribió varias cosas. Escribió una sonata para violín y piano muy bella. Un cuarteto de cuerdas especial. Y después se casó con el hijo de su profesor, Julius Röntgen, él también compositor, un compositor que era famoso en la época. Se encuentran varias cosas en YouTube de Röntgen, pero se comparan la música de Röntgen con la música de Amanda Mayer. Yo prefiero 10 a 1 Amanda Mayer.
0: ¿Cuántas veces pasó,
1: Sí.
0: Ya hay competencias de Beethoven, sí, competencias de Mozart. ¿Cómo silenciaron a las mujeres? Qué terrible.
1: Y
0: ¿no?
1: de hecho, es impresionante porque después que se casó con Julius Röntgen, ella tuvo que parar de viajar. No tuvo más turnés, giras de como violinista. Se quedaba en casa. Aprovechaba para escribir algunas cosas, pero claro, no se quedó famosa, digamos.
0: Así sí, bueno, que, varias pasó que vivieron bien, pero cuando se murieron, la silenciaron.
1: La silenciaron. Y es un concierto muy bien escrito, que junta un poco un cierto heroísmo, un poco beethoveniano, con un lirismo más bien italiano. Y hay pasajes virtuosísticas muy, muy, muy brillantes, difíciles también. Y la orquesta está sonando maravillosa.
0: Qué lindo. Además, un lindo trabajo. ¿A ustedes les interesa que cada especialista tenga este trabajo, no? En la orquesta filarmónica.
2: Sí, venimos comentando. Siempre ha sido la idea de los que estamos como solistas y a veces ocupando algún cargo de comisión artística, hacer conciertos donde se trabaje con especialistas.
0: Eso es muy bueno,
2: ayuda mucho a la generación del sonido en la orquesta.
0: ¿Y qué te puedo decir, maestro Manuel Baldini? Un placer tenerte en la Argentina con este concierto que, bueno, ahora me entusiasma más todavía. Me parece que voy a tener que levantarme temprano el domingo. Y gracias por venir siempre a Radio Nacional Clásica. Fernando, ni hablar, siempre, cada vez, en una respuesta me hiciste tres preguntas fabulosas, así bueno, que te queremos mucho, te admiramos muchísimos y elegimos, como vos nos dejaste, algo que fue escrito especialmente para vos y tengo entendido que lo hiciste con las dos orquestas más importantes.
2: Sí,
0: ¿no?
2: Sí es lo que pienso, Filarmónica, el debut en 2015 y el año pasado con la Orquesta
0: Nacional de Música Argentina, que hoy tienen un concierto imperdible. El Pompeyo Camps, que no nos dejaron escuchar después de 50 años, se va a estrenar. Celia Torrá, una diosa de compositora, vamos a volver a escucharlo. No se lo pierdan el concierto hoy. Entonces, ¿con qué los despedimos a nuestros invitados?
3: Una obra de Claudio Alzuyet. Buenos Aires íntimo, casi secreto, con Fernando Ciancio en trompeta y flugelhorn, junto a la Orquesta Nacional de Música Argentina, dirigida por Pablo Boyano. Esto fue registrado en el Auditorio Nacional del Palacio Libertad hace poco más de un año.

0: 3 menos 20 y en dos horas con la actualidad por Nacional Clásica 96.7 hemos compartido Buenos Aires íntimo, casi secreto, obra del compositor Claudio Alzuyet, en la interpretación de Fernando Ciancio en trompeta y flugelhorn, y la Orquesta Nacional de Música Argentina con dirección de Pablo Boyano. Y les recordamos que Fernando Ciancio, junto al violinista y director Emanuel Baldini, que nos visitaron hoy en el programa, van a estar junto a la Filarmónica de Buenos Aires en su aniversario 80, que está celebrando este año, este domingo en el Teatro Colón, a las 11 de la mañana. La función se llama Ecos del Clasicismo, con Emanuel Baldini dirigiendo y tocando el violín también en el concierto para violín y orquesta en re menor de Amanda Mayer. Y luego el programa sigue con el concierto para trompeta y orquesta en mi bemol de Johann Nepomuk Hummel. Y luego vendrá el intervalo, tras lo cual seguirá la segunda parte con la sinfonía número 41 en do mayor, que es Hell 551 de Wolfgang Amadeus Mozart. Esto será este domingo en el Teatro Colón, Ecos del Clasicismo, con dirección de Emanuel Baldini y trompeta solista de Fernando Ciancio, a las 11 de la mañana.
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2: Y en este momento, bueno, estamos en dos horas con la actualidad, con Berenice Vieto en la operación técnica, con Fernando Farías en la locución. Mi nombre es Boris y se largó el FIMBA 2026 en Bariloche en 5 locaciones con muchísimos conciertos. Estaba viendo la ficha, hasta 5 conciertos por día de cámara con la orquesta. Impresionante la organización de Martín Fraile Milstein. Pero logramos rescatar de las garras de esta cantidad de espectáculos a un querido director y violista, que es Mariano Videla, que tiene una invitación súper hermosa para hacernos. Te saludo desde Radio Nacional Clásica de Buenos Aires, querido Mariano Videla. ¿Me escuchás bien?
3: Sí, perfecto. ¿Cómo estás, Boris? Buenas tardes.
2: Y ya deben estar a full, corriendo de un lado para el otro, todos los miembros de la orquesta y de las diferentes ensambles, ¿no? Contanos cómo se viene este FIMBA 2026 en Bariloche.
3: Sí, la verdad, con mucha actividad. Ya estamos preparando los diferentes repertorios en paralelo con diferentes lugares de ensayo. La verdad que es un despliegue impresionante, con un propuestas muy interesantes, desde cosas más líricas, operísticas, música popular, música sinfónica, más tipo rock sinfónico. La verdad que una versión del FIMBA súper interesante.
2: Además que va a culminar, bueno, primero es la gira del Coro Polifónico Nacional y además el hecho de cerrar con la Orquesta Filarmónica de Chascomús, ¿no? Con toda esta movida infantil. Pero en lo que tiene que ver con ese semillero de la Orquesta Filarmónica, que es la Camerata Municipal de Bariloche, que está a tu cargo, ¿qué van a hacer este año?
3: Mirá, este año estuvimos trabajando bastante. Vamos a hacer la Sinfonía número 8 de Dvorak, que es una obra impresionante por lo hermosa y por lo difícil.
2: Qué bueno.
3: También. Sí, la verdad que es todo un orgullo poder abordar una obra de esa magnitud. La estuvimos estudiando desde febrero, que estamos trabajando este repertorio, y ya lo damos como para poder mostrarlo, ¿no? Lo cual es todo un gran evento. Así que esa es la obra grande, Boris. O sea, la octava de Dvorak que no es moco de pavo, ¿viste?
2: Para nada, pero además, ¿cómo están creciendo los chicos? Tuve la ocasión de disfrutarlos el año pasado y es increíble, cada año, un poquito más. Y bueno, eso gracias a vos, Mariano Videla. Bueno, me imagino como violista lo exigente que sos con las cuerdas y bueno, etcétera, etcétera. ¿Dónde y cuándo va a ser el concierto en este FIMBA de tu orquesta camerata municipal de Bariloche?
3: Vamos a estar tocando en el puerto, justo ahí debajo del centro cívico, ahí junto al lago. Sí, hermoso, con unos ventanales que dan al lago, y la verdad que es un paisaje hermoso para hacer música y para disfrutar escuchándola. A las 19:30,
2: qué justo,
3: está bueno porque hay luz, ¿viste?
2: Así además van genial. A ver el ocaso en pleno concierto, sí. O sea que tenés escenografía asegurada.
3: Sí, totalmente. La verdad que es un placer hacer música en ese lugar, porque además de escuchar, estás rodeado por ventanales que dan todos al lago y a las montañas. Así que es muy inspirador.
2: Qué lindo. Mariano Videla, queríamos conversar contigo para que nos cuentes esto, pero va a ser un doble placer. ¿Qué día es y a qué hora?
3: Es este viernes a las 19:30 en el Puerto San Carlos.
2: Qué bueno, y vamos a escuchar una obra que un compositor, querido amigo, que es Cieguito, y ha hecho una obra tan hermosa para ustedes que queremos disfrutarla acá en el final del programa. Te mandamos un abrazo y toda la merde, no solamente para vos, para la camerata, para la gente de la Filarmónica y todos tus colegas que trabajan todo este año para hacer este festival internacional.
3: Dale, muchas gracias por estar atentos, sí, como siempre, y estar ahí siguiéndonos los pasos, y la verdad que para nosotros es súper importante desde una orquesta juvenil tener este tipo de difusión, así que muchísimas gracias.
2: A vos, Mariano Videla, ¿y en qué lo escuchamos, Fernando?
0: En el preludio y tonada del compositor Luis Chávez Chávez, la Camerata Juvenil Municipal de Bariloche, que se presenta, como nos decía Mariano, este viernes a las 19:30 en el Puerto San Carlos, allí en Bariloche, como parte del FIMBA. Mariano Videla dirige la Camerata Juvenil Municipal de Bariloche con Facundo Catalán en marimba, preludio y tonada de Luis Chávez Chávez.

0: El preludio de esta obra del compositor Luis Chávez Chávez, titulada Preludio y Tonada. Hemos escuchado el preludio solamente. Por la Camerata Juvenil Municipal de Bariloche, con dirección de Mariano Videla. Y el solista es Facundo Catalán en marimba.
1: Segundo nomás, comienza música documental.
0: De martes. De miércoles, perdón.
1: Hoy es miércoles. Hoy es miércoles, tenemos lo mejor del romanticismo que preparó Claudio Castro para vos y los dejo con Fernando Farías. Muchísimas gracias, Berenice Vieto. Muchísimas gracias, Analía Pinat. Y mañana tenemos doble homenaje, porque va a estar el hijo y la esposa del maestro Calderón, que van a hacer un homenaje este viernes con la Orquesta Sinfónica Nacional, Emanuel Ziffer y Jacqueline Olivieri, que ya no sé cuántos espectáculos viene de hacer. Gracias por acompañarnos. ¡Ah! Y el maestro Carlos Calleja, que va a debutar en Perú, y la primera vez en 15 años que se va a ver un ballet con orquesta. Le mandamos el número uno. Gracias por acompañarnos.
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Música Documental dedica su espacio de los miércoles al romanticismo. La Sinfonía en Re menor de Franck es una obra del siglo XIX, cumbre, además, del romanticismo tardío francés. Es una síntesis del principio de recurrencia temática de Liszt y de la armonía de Tristán e Isolda de Wagner. Y tiene rasgos inusuales, como la misteriosa doble introducción del tema principal del primer movimiento. O, también, la fusión del andante y el scherzo en un solo movimiento. Y el tercero cierra jubilosamente la sinfonía tras retomar materiales de los movimientos precedentes. Sinfonía en Re menor, obra de César Franck del año 1881, que vamos a compartir hoy en Música Documental, en la versión de la Orquesta Sinfónica de Boston, dirigida por Seiji Ozawa. Dura casi 37 minutos.

En Nacional Clásica 96.7 hemos escuchado la sinfonía en re menor de César Franck por la Orquesta Sinfónica de Boston con dirección de Seiji Ozawa.

Hora 15, 42 minutos. La temperatura en Buenos Aires, 13 grados, 8 décimas. La humedad, 54%. El cielo está ligeramente nublado. Y para mañana jueves se espera una jornada también con cielo despejado, principalmente. Mínima de 10 y máxima de 21. Estás en Música Documental, como todos los días, un periodo, hoy los miércoles, nos toca el romanticismo. Estamos en contacto a través del WhatsApp, que es el 11 53 35 53 67. Repito, 11 53 35 53 67. Tenelo presente, porque a partir de las 4, en las Fantasías del Caminante, tal vez te interese participar del programa. Hoy, como todos los miércoles, tenemos ciclos en las Fantasías del Caminante y estamos, desde hace algunas semanas, con ciclo de Dvorak. Así que ya lo sabes. 11 53 35 53 67. Y continuando con Música Documental, el protagonista es hoy César Franck, a quien se lo conoce y valora principalmente por su producción de madurez. Pero Franck tuvo un pasado juvenil de virtuoso de piano, acatando así el mandato paterno. Y la música que compuso en esa etapa, en nada se parece a sus grandes creaciones tardías. Vamos a dedicar los minutos finales del programa a una de estas obras juveniles de César Franck, pensada originalmente para salones. Se trata del gran dúo concertante para violín y piano en mi bemol mayor sobre motivos de Gulistán, de Daledac, es el opus 14 de César Franck. Esta interpretación que vamos a compartir está a cargo de Mariana Sirbu en violín y Mijail Sarbu en piano, y dura exactamente 12 minutos.

En Música Documental por Nacional Clásica 96.7 hemos escuchado el gran dúo concertante para violín y piano en mi bemol mayor sobre motivos de Gulistán de Dalerac, el opus 14 de César Franck, interpretado por Mariana Sirbu en violín y Mijail Sarbu en piano.

Nos escribió al WhatsApp de Clásica Mabel de Chacarita, que celebra que hayamos compartido música de César Frank. Hermoso César Frank, dice Mabel. Bueno, gracias por tu mensaje que llegó al WhatsApp de Clásica, que es el 11 53 35 53 67. Y Música Documental se despide ahora hasta mañana. Mañana, como cada jueves, tendremos entonces Románticos Desconocidos o Apenas Difundidos. Después de la tanda, llega Las Fantasías del Caminante con Santiago Giordano. Operación técnica, Analía Pinat. Locución, Fernando Farías. Este programa fue preparado por Claudio Castro.

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En diciembre de 1891, Antonín Dvořák acepta el encargo de director del Conservatorio de New York. Y ahí comienza nuestra fantasía de esta tarde.

0: Música de Antonín Dvořák. Para saludarnos, para abrir este miércoles en la fantasía del caminante. Y lo que escuchábamos era una obertura, Carnaval, su opus 92. La versión que elegimos, la de Jiří Vlahovič, con la Orquesta Filarmónica Checa. Y así decíamos, nos saludamos y damos lugar a este miércoles en las fantasías del caminante, que como desde hace varios miércoles, hoy también nos vamos a ocupar de las sinfonías de Antonín Dvořák. Así que quédate, va a estar lindo, digo yo. Hasta las 18 hacemos las fantasías del caminante, con Analía Pinate en la puesta en el aire, con Fernando Farías.
1: Hola.
0: ¿Cómo le va, Farías?
1: Bien, ¿qué tal? Bien, contento, me puso de buen humor. Antonín, Dvořák, Carnaval.
0: Ah,
1: ya, sí. Eso ya me predispuso bien.
0: Lo predispuso bien, bueno, eso es importante.
1: Y también a Cris Cazulo, que se ya convoco, ¿eh?
0: ¿Ya?
1: Me largo.
0: Dale,
1: sin pie.
0: Hágalo suyo, sí.
1: 11 53 35 53 67 es el WhatsApp de Clásica para que participen. Y ya lo hizo Cris, motivada por la música de Antonín. Dice, gracias por la alegría de Antonín. Me voy pa'l Corso. Imagino que por la temática de
0: por
1: la
0: el
1: obra.
0: Carnaval, está bien. Bueno, Carnaval, este opus 92... de Antonín Dvořák, es parte de un ciclo de tres oberturas de concierto que están conectadas por un tema musical recurrente, ¿no? Y así fueron pensadas por Antonín Dvořák para que se toquen juntas en concierto, ¿no? En el Reino de la Naturaleza, el opus 91, Carnaval, que esta que escuchábamos, el opus 92, y Otelo, el opus 93, ¿no? Decíamos, pensadas por el compositor para tocarse en la misma, en el mismo programa de concierto, pero no se hace así. Se toca por separado, generalmente. Porque, bueno, asisten, digamos, a esa necesidad de un programa de concierto, de una pieza de apertura, como se dice, bien arriba. Y acá estamos, entonces, con Antonín Dvořák. Diciembre de 1891, Dvořák acepta el encargo, extraño encargo entonces, de trasladarse a New York para dirigir el conservatorio de esa ciudad. Y diciembre, decíamos, en realidad acepta en diciembre el encargo que había recibido bastante antes. Digamos. En diciembre dio el sí. En diciembre de 1891, y rubricó el contrato. Y en ese contrato se establecía que su nombramiento comenzaría en septiembre del año siguiente, de 1892, fecha en la que finalmente el compositor se embarcó hacia Estados Unidos. Dejaba su bohemia querida, y había sido la mecenas Janet Tarver la que a comienzos de 1891 le había enviado el primer telegrama proponiéndole la dirección del Conservatorio Nacional de Música de América en New York. Dvořák, que era una persona hogareña, apegada a su lugar, a su tierra, a sus costumbres, de entrada rechazó la propuesta. Imagínate, para él América era como la luna, más o menos.
1: Sí, ¿no? Más en esa época.
0: Tarver insistió. Le enviaba borradores de contratos con ofertas económicas siempre superadoras, ¿no? $15,000 al año le ofreció, que eran unas 25, 30 veces lo que cobraba Dvořák en el Conservatorio de Praga. Y empezó a pensarlo, Dvořák. Cuatro meses y negoció y arregló ir, pero con cuatro meses de vacaciones de verano para volver a su tierra natal. Y en abril de 1892 ya el compositor estaba ultimando sus asuntos en Bohemia y preparándose para cruzar el Atlántico, que, como decíamos, lo hizo en septiembre de 1892. Tenía 50 años Antonín Dvořák. Ya no era el joven compositor desconocido que luchaba por becas. Era un maestro consagrado. no solo en su tierra, sino en toda Europa, con títulos honoríficos aquí y allá. Por ejemplo, era doctor honoris causa en la Universidad de Cambridge. Y, por supuesto, en Praga era el profesor de composición, ¿no? Antes de partir, entre enero y mayo de 1892, Dvořák realiza una intensa gira de conciertos por unas 40 ciudades y pueblos checos para despedirse del público. Y en esas circunstancias estrenó su cuarta sinfonía, que había compuesto muchísimo antes, casi 20, 18 años antes, en 1874. Es decir, Dvořák ya era un compositor maduro, decíamos, y revisó sus archivos. Revisando sus archivos se encuentra esta cuarta sinfonía que había compuesto, decíamos, 18 años atrás. La retocó, esta vez sí, porque se acuerdan que como perdía las partituras Dvořák y después se estrenaban cuando ya no estaba prácticamente, no había posibilidad de retocarlas. Bueno, la cuarta, que es una obra de juventud, digamos, pudo ser revisada en la madurez del compositor. Cuando se estrenó la tercera sinfonía, el 29 de marzo de 1874, en Praga, bajo la dirección de Bedřich Smetana, Dvořák ya había terminado de componer la cuarta, pero pasaron tantos años para que, 18, para estrenar esta sinfonía número 4 en re menor, que es el opus 13 en el catálogo de Dvořák. El estreno, decíamos, fue en abril de 1892 en el majestuoso Rudolfinum de Praga, bajo la batuta del propio Antonín Dvořák. Y era la expectativa de escuchar una obra juvenil de quien ya era una especie de héroe musical de los bohemios, ¿no? El público del Rudolfinum lo recibió con una calurosa ovación, sabiendo de que pronto ya no estaría entre ellos, sino que sería el director del conservatorio de una lejana ciudad en esa tierra de promesas que era América. Y la crítica de ese concierto destacó la frescura del scherzo, tal vez por los tintes folclóricos que tenía, pero eso también, lógicamente, por la solidez estructural que tenía y que se reflejaba en toda esta obra que ya empieza, ya se ve al compositor, a un joven, pero superando esa enfermedad de la época que eran las influencias wagnerianas. Acá ya hay un compositor decidido a hacer sonar a su tierra en sus propias sinfonías. Vamos a escuchar esta sinfonía número 4 en re menor, el opus 13 de Antonín Dvořák, Ivan Kertész, como siempre en este ciclo, al frente de la Orquesta Sinfónica de Londres, los intérpretes.

0: Concluyendo la primera hora de las Fantasías del Caminante, hemos escuchado la Sinfonía número 4 en re menor, opus 13, de Antonín Dvořák, por la Orquesta Sinfónica de Londres, con dirección de István Kertész.
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0: 5 minutos pasaron de las 5 de la tarde. Y es la hora en la que comenzamos esta segunda parte en La Fantasía del Caminante. Hoy miércoles, dedicado a Dvorak, como venimos haciendo desde hace varias semanas, escuchando en orden cronológico las sinfonías del compositor checo. Hoy le tocó a la cuarta, la sinfonía número 4 en re menor, su opus 13, que escuchamos, como vamos a hacer a lo largo de todo el ciclo. Me pareció lindo elegir las versiones de István Kertész con la Sinfónica de Londres, que, si no recuerdo mal, fue la primera integral que se grabó sobre las sinfonías de Dvorak. Bueno, veremos qué nos depara la segunda parte de este recorrido de hoy en Las Fantasías del Caminante. El viejo adagio recita que nunca las segundas partes fueron buenas.
1: Ah, está superado eso. Desde El Padrino 2 está superado.
0: Ah, perfecto, me tranquiliza. Bueno, ¿tiene mensaje de nuestros oyentes?
1: Sí, nos escribió Mauricio de Microcentro.
0: ¿Qué cuenta?
1: Dice, qué buen comienzo con Dvorak. No dice nada más y no necesita decir
0: nada. No necesita nada. Decir nada más. Qué buen comienzo con Dvorak. Se puede hacer una remera con eso.
1: Y encima estamos en Microcentro acá a la vuelta.
0: Claro.
1: Está lleno de locales para vender eso.
0: Sí, el tema falta en clientes. Pero bueno, dele.
1: Bueno, Marta Longhi, querido cuenta, maestro Marta. Giordano, yo siempre presente. Sí. Hoy, además de perfectamente didáctica, la presentación es muy emotiva. Qué difícil es dejar lo que uno ama,
0: sí,
1: aunque el salario sea 10 veces mayor. A propósito de lo que le pasó,
0: a Dvorak. A Dvorak, que claro, Janet Turner, que imagínate los norteamericanos que históricamente resuelven las cosas con grandes contratos, le ofrece a Dvorak una suma, Dvorak no acepta y empieza a redoblar la apuesta, claro, redoblar la apuesta, y terminó con $15,000, ¿no? 25, 30 veces más o menos lo que ganaba Dvorak en el conservatorio de Praga.
1: Con 4 meses de vacaciones, además.
0: Y arregló 4 meses de vacaciones. Qué bien el tipo que arregló sobre todo las vacaciones. Claro, es, sí, bueno, es, qué buenas paritarias que hizo Dvorak.
1: Bueno, está en 4 meses, de los cuales uno viajando y de vuelta, ¿no? En esa época.
0: Sí, no laburando ya es
1: vacaciones. Ya no lo hace. ¿Se entiende? En el crucero.
0: En el crucero se la pasaba muy bien.
1: Sí, seguro. No iba en turista. Aparte,
0: se me ocurre a mí que esos largos cruceros, la situación de nostalgia no tenía lugar.
1: ¿Por qué?
0: Y porque uno ya va yendo hacia lo que extrañaba, ¿no? Entonces se va diluyendo, ¿no? Se me ocurre, no sé, nunca.
1: Sí, pero a la vuelta a Estados Unidos se va potenciando, se va,
0: bueno, sí,
1: la distancia.
0: Pero por $40,000.
1: Sí. Sí. Desde
0: no,
1: ya.
0: ¿Cuánto eran? 25.
1: 15.000.
0: Acabo de aumentar el dólar, le tengo que hacer otra cuenta. $15,000.
1: El dólar.
0: 15.000 dólares. Bueno.
1: Bueno, 11-53-35-53-67. Puede haber cambiado el dólar, pero no el número para comunicarse con Nacional Clásica. 11-53-35-53-67.
0: Muy bien. ¿Y hay mensajes?
1: Por el momento no, pero bien, llegarán más, confío.
0: Bien. Y estábamos en la gira de 1892 que realiza Dvorak antes, la gira despedida, podríamos decir, ¿no? Antes de partir hacia Norteamérica, que no fue solo un acto de así de nostalgia, ya, de anticipo de nostalgia, sino una muestra del inmenso poder creativo del compositor. Dvorak, que tenía 50 años, decíamos, estaba en su madurez, había escrito mucho y muy bien, y todavía tenía que escribir lo mejor, porque en Norteamérica va a escribir mucho de lo mejor de su obra. Pero esta gira despedida de 1892 se dividió en dos grandes frentes. Uno monumental, digamos, que tenía como centro las grandes ciudades, particularmente Praga, donde se mostraba la obra sinfónica de Dvorak. Y el resto era un recorrido con música de cámara por unas 40 ciudades y pueblos de Bohemia, Moravia, ¿no? Y para poder viajar por estas pequeñas localidades que Dvorak amaba frecuentar, formó un trío con dos amigos, Ferdinand Lachner en violín, Hannus Wieham en violonchelo y el mismo Dvorak en piano. Y ahí tocaban música, tocaban particularmente los tríos de Dvorak. Y hay uno que es particularmente conocido, el Dumky Trio, el trío número 4, el trío para piano número 4, en mi menor opus 90. Y parece que en esa gira, este Dumky Trio fue la obra así indiscutible, la que no podía faltar en los programas. Lo había compuesto poco antes. En este trío, Dvorak rompe de alguna manera con la forma clásica, porque articula la obra en seis dunkas, ¿no? Las dunkas eran unas baladas eslavas en las que se alterna el canto melancólico con la danza frenética, ¿no? Y esto tocaba una sensibilidad a esta obra, y el público checo comprendía entonces quién era Dvorak, quién era Antonín Dvorak, uno de los nuestros. Vamos a escuchar el trío con piano número 4, opus 90, el Dumky Trio de Antonín Dvorak por el trío Smetana.

En las fantasías del caminante, por Nacional Clásica 96.7, hemos escuchado al trío Smetana, interpretando el trío con piano número 4, opus 90, Dumky Trio, de Antonín Dvořák.

0: Y estaba, ¿no? Una forma del alma eslava traducida en este trío formidable que escuchamos de Antonín Dvořák, el Dumky Trio, la Dumka, ¿no? Esa forma de danza que contiene dos mundos, ¿no? dos máscaras. ¿Qué me mira con esa cara? ¿Tiene mensajes?
1: Cara de truco esperando una seña.
0: Bueno.
1: Estela, de Palermo.
0: ¿Qué cuenta, Estela?
1: Para el nómade caminante, más nómade que Dvořák en su terruño y del otro lado del charco, bebiendo el folclore de los dos mundos. Gracias por el trío Dumky. Lo cierto es que es una joyita de la música de cámara nacionalista del siglo XIX. ¡Quiero más! Muy buena versión.
0: Muy lindo.
1: Abrazos, sí, a todos, y seguimos esperando el corno inglés de la Sinfonía número 9.
0: Bueno, la Sinfonía número 9, vamos por la 4.
1: Sí, hice el cálculo mental en el calendario cuándo llegará.
0: Pero ¿te no hizo el cálculo?
1: Sí.
0: Que me parece que no voy a estar un miércoles.
1: Ah, sí. Entonces bueno, no digo nada.
0: Ah, no diga nada.
1: En
0: cuando
1: octubre,
0: llega, llega.
1: Cuando llega, llega, ahí está.
0: Está bien.
1: Ya será primavera y probablemente ya sea con calor. Primaveral, ¿no? No veraniego.
0: A propósito, ¿tiene datos usted que maneja esa información?
1: Sí, sí, tengo. Siempre tengo eso.
0: Porque dice que mañana, el domingo llueve. Quiero saber eso.
1: Había pronóstico de lluvia para el viernes, para el lunes del día de la primavera.
0: No, el lunes del día de la primavera.
1: Domingo sí, efectivamente.
0: Pero el lunes no.
1: El lunes no.
0: No,
1: el otro día sí, pero lo actualizaron y se corrió este pronóstico para el domingo 20 y tenemos tormentas aisladas, pronóstico de hasta 40% por la tarde del domingo 20 de septiembre.
0: Sí, está bien, el domingo, el lunes necesito. Está bien, bueno, está bien, que no llueva entonces, que no llueva. Bien, y
1: 13 grados 6 décimas ahora, no lo dije,
0: pues. Ahora
1: es lo que me preguntó.
0: Pero mañana levanta un poco la temperatura, ¿no?
1: Mañana un poquito, 10 de mínima, 22 de máxima.
0: Pues que se coma un poquito.
1: Un poquito la mínima, sí, pero la mínima es lo que...
0: ¿Y pero 22 de máxima?
1: Sí, pero la mínima es lo que marca el frío. Ese frío de la mañana es el que te da, el que te dice cómo salís vestido. Ese es el primer frío, el que te queda marcado.
0: Claro, si no entendiste ese frío, se te
1: claro,
0: olvidó.
1: Claro, ese es el frío de la mañana,
0: perdido,
1: que te dice, hace frío. Y claro, después hace
0: claro,
1: calor, bueno, te quedás con el pullover enrollado, pero...
0: Cosa que tengo que aprender a esta edad. Bueno, gracias, y ya estamos, llegamos al Dvořák, Sinfonía número 4. ¿Tiene más mensajes?
1: Sí, Leonardo de Tucumán.
0: ¿Qué dice?
1: Se
0: de Tucumán.
1: Se mete acá con un mensaje que dice, ¿qué tal, cómo les va acá agarrando de nuevo al maestro Giordano y al maestro Dvořák? Buen ciclo. La verdad que siempre me interesaron escuchar las demás sinfonías del maestro, porque la novena la escuché varias veces.
0: Está bien.
1: De la quinta a la octava hay varias interesantes, pero me parece que voy a tener que esperar una semanita para empezar.
0: Bueno, la cuarta ya empezaba a vislumbrar lo que son las últimas sinfonías de Dvořák, ¿no? Bueno, gracias a...
1: Y que no decaiga, un tropezón no es caída, y envía el escudo de un equipo de fútbol, cuyas iniciales son CAT.
0: El Club Atlético Tucumán, el decano. Sí, que perdieron contra River, bueno, no, le pasa a muchos.
1: A River también, durante...
0: También a River.
1: Muchos tiempos,
0: perder,
1: hasta no sé mucho.
0: A River le pasa perder contra River, pero es una... Es una cuestión metafísica que el club no ha logrado resolver. Bueno, hablamos de eso. La cuarta ya marca un cambio, ¿no? En la... Dvořák se deshace de su formación, de la cultura de su tiempo, del europeo que lo había formado. Y empieza a ser un músico ya decididamente bohemio, un músico... y este Dumky Trio, por ejemplo, es una prueba. La Cuarta Sinfonía es, de alguna manera, la puerta hacia ese Dvořák ligado definitivamente a su tierra, aún viajando a Estados Unidos, como hemos contado hoy. Y esta afirmación se puede verificar también a través de las canciones folclóricas del Opus 73, con las que nos vamos a despedir. Son cuatro canciones deliciosas que encontramos, gracias a los buenos oficios de Pablo McGall, En la versión, en la interpretación de Bernarda Fink, nuestra mezzo soprano, con Roger Viñoz en piano. Así que nos vamos a ir escuchando las canciones folclóricas del Opus 73 de Antonín Dvořák por Bernarda Fink. Con esto te decimos gracias por habernos acompañado también esta tarde en La Fantasía del Caminante. Anelia Peinat estuvo en la puesta en el aire. Fernando Farías.
1: No en los datos del tiempo.
0: En los datos del tiempo, ahí está.
1: Creo que justifiqué mi presencia con él, con esa intervención.
0: Mañana lo esperamos con más tiempo.
1: Sí, sí. Hasta mañana. Vamos.

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Muy buenas tardes, pasaron 3 minutos de la hora 18, les damos la bienvenida a El Regreso en Nacional Clásica. Vamos a compartir las próximas 2 horas, Hernán Acosta en la operación técnica y quien les habla, Carolina Guevara. Junto a ustedes, por supuesto, que nos acompañan cada tarde, cada noche y que pueden comunicarse con nosotros a través de WhatsApp al 11-5335-5367. Feliz miércoles, feliz atardecer. Vamos a comenzar musicalmente este espacio con la Sinfonía en Sol Mayor de Franz Xaver Richter por la Orquesta de Cámara de Eslovaquia con la dirección de Bohdan Varhal.

Así pasó la Sinfonía en Sol Mayor de Franz Xaver Richter por la Orquesta de Cámara de Eslovaquia con la dirección de Bohdan Varhal.

6 de la tarde, 19 minutos. Saludo a Mónica Virginia Sims, que nos escribió hace un ratito diciendo: hola Carolina, aquí estoy. Bienvenida Mónica, y nos dice: espero un lindo programa, esperemos que sea de tu agrado. También nos escribió Gualberto y nos dice: un muy buen atardecer. Frío pero sin nubes en este regreso lento de la primavera, que se templa espiritualmente con música que nos caldea y alegra el corazón en la espera de un nuevo florecer de la naturaleza. La sinfonía en el umbral del programa expresa una preparación entusiasmada de una jovial fiesta. Un gran saludo, dice Gualberto, al equipo y oyentes del regreso, animando además a la primavera para que impulse más y más su arribo. Gracias por las palabras, siempre con lenguaje florido, acompañando esta espera de la primavera. Vamos a actualizar los datos del tiempo en la ciudad de Buenos Aires. 12 grados 7 décimos a esta hora la temperatura, la humedad 63%. Está un poquito alto el registro de la presión, 1019,3 hectopascales. Hay viento del norte a 8 kilómetros por hora y el cielo se encuentra ligeramente nublado.

Volvemos a la música con el divertimento a la húngara para piano a cuatro manos, Deutsch 818 de Franz Schubert. Los intérpretes Pavel Kolesnikov y Samson Tsoi.

final del divertimento a la húngara para piano a cuatro manos, Deutsch 818 de Franz Schubert. Eran Pavel Kolesnikov y Samson Tsoi.

6 de la tarde, 50 minutos. Agradezco el mensaje de Ernesto Schuster que nos decía hace un ratito: buenas tardes, Carolina. Esta obra de Schubert me trae muchos recuerdos. Hace muchos años la intentamos interpretar con mi tío y nunca lo hemos conseguido. Saludos, un gran saludo, Ernesto. Gracias por la anécdota. Y también saludo a Mabel de Chacarita, que nos dice aquí disfrutando el regreso. Gracias por estar del otro lado. Vamos a cerrar esta primera hora del regreso con La Primavera, concierto para violín y orquesta en mi mayor, opus 8, número 1, de Antonio Vivaldi. Janine Jansen, violín solista, y ensamble de amigos de Janine Jansen.

0: La primavera, concierto para violín y orquesta en mi mayor opus 8, número 1 de Antonio Vivaldi. Eran Janine Jansen en violín solista y ensamble Amigos de Janine Jansen.
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En junio de 1835, para ocultar su relación a la sociedad de París, Franz Liszt y su pareja, la condesa Marie d'Agoult, escaparon a Suiza. Y allí permanecieron durante más de un año, recorriendo paisajes y lugares. Liszt retrató algunos de ellos en su primer ciclo de Años de Peregrinaje, que se inicia con la capilla de Guillermo Tell. Su construcción se remonta al siglo XVI. Según la leyenda, la capilla señala el lugar donde el patriota Guillermo Tell saltó de la barca de sus captores, punto de partida de la rebelión que dio origen a la Confederación Suiza.

Según cuenta Marie Dagut, ella y Liszt pasearon largo tiempo por el lago de Wallenstadt. El rumor de las olas y la cadencia de los remos están presentes en la pieza que Liszt dedicó a ese lago. El paisaje del campo aparece reflejado en una pieza llamada Pastoral.

Para describir la tormenta en los Alpes, Liszt escribió esta pieza titulada precisamente Tempestad. Liszt cierra el capítulo de Suiza con la pieza Las campanas de Ginebra.

Aquí los carrillones de las iglesias de la ciudad resuenan con gran animación hasta perderse en la distancia.

7 de la tarde, 6 minutos, abrimos la segunda hora de El Regreso en Nacional Clásica. Saludo a Fernando de Caballito, que escribió recién, decía: buenas tardes Carolina, recién llego a casa y sintonizo. Saludos al equipo, gracias y bienvenido Fernando. Vamos a comenzar esta hora con una obra de Silvestre Revueltas, Sense Maya, Canto para matar una culebra, por la Orquesta Sinfónica de Houston con la dirección de Andrés Orozco Estrada.

0: Sensemayá, canto para matar a una culebra de Silvestre Revueltas por la Orquesta Sinfónica de Houston con la dirección de Andrés Orozco Estrada.
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Pasaron 14 minutos de las 7 de la tarde. Saludo a Matías de Remedios de Escalada, que nos decía recién: hola, qué linda la música de Silvestre Revueltas. Gracias, Matías, por el mensaje. También le mando un beso grande a Ale Armesto y a Viole Armesto. Gracias por estar del otro lado siempre. Y saludo a Ángel de San Justo, que nos dice: buenas tardes, Carolina y audiencia. Muchas gracias por la compañía. Igualmente, Ángel, gracias por estar ahí. Seguimos con un momento de la ópera Sansón y Dalila, opus 47 de Camille Saint-Saëns. Mon cœur souffre à ta voix, mi corazón se abre a tu voz. La mezzosoprano Elina Garancha en la interpretación junto a la Orquesta Filarmónica del Teatro Comunal de Bolonia y la dirección de Yves Abel.

Escuchamos Mon cœur s'ouvre à ta voix de la ópera Sansón y Dalila, opus 47 de Camille Saint-Saëns, en la voz de la mezzo-soprano Elina Garancha, junto a la Orquesta Filarmónica del Teatro Comunal de Bolonia, con la dirección de Yves Abel.

que me recuerda que hoy es el cumpleaños de la mezzosoprano letona Elina Garancha, una de las voces más respetadas, más reconocidas, una de las y más aclamadas en el panorama operístico internacional. Está cumpliendo 50 años. Desde Nacional Clásica le mandamos un feliz cumpleaños. Tenemos más mensajes para agradecer. Nos escribió Sergio de Vicente López, nos manda una foto de su radio y nos cuenta, hola Carolina, ahora en la cocina los escucho mientras hago la cena. Muy bien, gracias por acompañarnos, las ventajas de la radio, que puede acompañarnos mientras hacemos otras actividades, por ejemplo, preparar la cena. También nos escribe Jorge Friedman, dice, hola Carolina, como siempre, un programón. Y esta obra de Saint-Saëns por la grandiosa Elina Garancha es una maravilla, que hace de esta ópera una de las predilectas del público, de los directores y cantantes. Gracias, gracias por el mensaje, Jorge. Gracias a todos los que están del otro lado. Les recordamos que pueden escribirnos a través de WhatsApp al 11-5335-5367. Siete de la tarde, 24 minutos, actualizamos los datos del tiempo en la ciudad de Buenos Aires, 12 grados un décimo, la temperatura, la humedad 71%, el registro de la presión algo alto, 1019,2 hectopascales, hay viento del este a 10 kilómetros por hora y el cielo se encuentra algo nublado. Les proponemos compartir ahora el quinteto para cuerdas en do mayor, opus 62, número 1 de Luigi Boccherini, por el ensamble 415 con la conducción de Chiara Banchini.

Compartimos el quinteto para cuerdas en do mayor, opus 62, número 1 de Luigi Boccherini, por el ensamble 415, con la dirección de Chiara Banchini.

Enseguida compartimos algunos mensajes más, pero antes vamos a presentar la fantasía sobre temas húngaros para piano y orquesta de Franz Liszt por Jenő Jándor al piano y la Orquesta del Estado de Hungría con la dirección de János Ferencsik.

0: Fantasía sobre temas húngaros para piano y orquesta de Franz Liszt por Jenő Jándó al piano y la Orquesta del Estado de Hungría con la dirección de János Ferencsik. Agradezco algunos mensajes más antes del cierre de este espacio. Nos envió un mensaje Mariano Folatelli desde Fernández Oro en el Valle del Río Negro. Nos dice, les agradezco por todos los lindos momentos que nos hacen pasar con tan buena música. Gracias Mariano por tu mensaje y gracias por acompañarnos desde allí. Enrique también escribió hace un ratito, decía felicitaciones por Sansón y Dalila, gracias por la mezzosoprano Elina Garancha, emocionante su interpretación. Gracias por escribir, Enrique, gracias por acompañarnos. También le mando un saludo a Estela de Palermo, que está del otro lado. Gracias por estar ahí. Y a Patricia de Martínez, que se acaba de sumar con su saludo. Gracias por estar del otro lado. Cerramos el regreso por hoy. Este espacio con selección a cargo de Juan Bular, que compartimos con ustedes, Hernán Acosta en la operación técnica y quien les habla, Carolina Guevara, en las presentaciones. Hacemos una muy breve tanda y los esperamos del otro lado. Ya llega Momentos Musicales.
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8 de la noche, 7 minutos, bienvenidos a Momentos Musicales y le doy la bienvenida también a Miguel Gauna, que ya nos está acompañando en la operación técnica desde hace algunos minutos. Vamos a compartir estas 2 horas con selección de Carlos Díaz Roca. Y comenzamos con el trío número 4 en sol mayor opus 35 de Johann Nepomuk Hummel por el trío Parnassus.

Este fue el trío número 4 en Sol Mayor, opus 35 de Johann Nepomuk Hummel por el trío Parnassus.

De las 8 de la noche y actualizamos los datos del tiempo en la ciudad de Buenos Aires. 11 grados 9 décimos ahora la temperatura, la humedad 78%, sigue alto el registro de la presión, 1019,6 hectopascales, hay viento del noreste a 8 kilómetros por hora y el cielo se encuentra ligeramente nublado. Momento de ofrecerles una obra de Alexander Bardin en las estepas de Asia Central por la Staatskapelle Dresden con la dirección de Kurt Sanderling.

En las estepas de Asia Central, una obra de Alexander Borodín por la Staatskapelle Dresden con la dirección de Kurt Sanderling.

8:32. Saludo a Jorge Vidal, que nos está saludando también. Gracias por las palabras, Jorge. Un abrazo. También saludo a Lidia Zubizarreta. Dice, qué lindo el romanticismo de Bardín. Gracias, un placer todo en clásica. Y gracias Lidia también por las palabras. Un beso grande. Y llega ahora la sonata para violín y clave en do menor, Bach, Werkverzeichnis 1017 de Johann Sebastian Bach. Mónica Haggett en violín, Tom Koopman en clave.

Así pasó la sonata para violín y clave en do menor, Bach Werke Verzeichnis 1017 de Johann Sebastian Bach. Eran Mónica Haggit en violín y Tom Koopman en clave.

Nos preguntaba justo Marcelo del Delta, qué linda música están pasando. ¿Es de Bach? Así es, era de Bach. Gracias por el mensaje, Marcelo. Vamos a cerrar esta primera hora de momentos musicales con introducción y allegro para arpa, flauta, clarinete y cuarteto de cuerdas de Maurice Ravel. Cristina Di Carvalho en arpa, Antonio Carlos Carrasqueira en flauta, Sergio Burgagni en clarinete y el cuarteto de Brasilia.

final de introducción y allegro para arpa, flauta, clarinete y cuarteto de cuerdas de Maurice Ravel. Eran Cristina Di Carvalho en arpa, Antonio Carlos Carrasqueira en flauta, Sergio Burgani en clarinete y el cuarteto de Brasilia.